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Y lo que ustedes estaban esperando, pues ya se hace presente en esta frecuencia y en este concepto titulado Rock en Exa. Soy Gabriel Ochoa, bienvenidos a Exa FM, bienvenidos a Rock en Exa en esta nueva emisión, donde todos ustedes saben, semanalmente les guardamos un buen playlist con un poquito de información para acompañarlos en sus actividades diarias. Muchas gracias por escucharnos a través de la radio tradicional, muchas gracias por escucharnos también a través de su voz inteligente, a través de su teléfono, a través de alguna aplicación, a través de la aplicación de XFM, que es completamente gratis, y que adentro de esa aplicación también pueden encontrar miles y miles de cosas interesantes para todos los gustos y todos los colores. Y bueno, soy Gabriel Ochoa, y en esta emisión estaremos celebrando algunos cumpleañeros de discos, también tendremos algunas noticias, también tendremos una entrevista con este gran músico mexicano llamado Siddhartha, que nos estará platicando de todo lo que trae en este 2026 con este gran disco llamado Radio Nostalgia y su gira en este año. Y bueno, para arrancar este programa, pues como todos ustedes saben, pues este 4 de septiembre, pues bueno, se cumplió un año más del fallecimiento de este gran, gran músico argentino llamado Gustavo Adrián Cerati. Gustavo Adrián Cerati, que pues bueno, desgraciadamente después de un concierto tuvo un accidente cerebrovascular y después quedaría en coma. Tiempo después, pues desgraciadamente fallecería. Por supuesto que quizá Gustavo Cerati sea la imagen más representativa del rock latinoamericano, la figura más importante, quizá también el ícono más grande que tiene el rock latinoamericano, y que muchos de nosotros nos seguimos preguntando por qué demonios no lo han agregado al Salón de la Fama del Rock and Roll, ya que pues es el único Salón de la Fama del Rock and Roll, y hay otras personalidades dentro que no sabemos por qué están ahí, pero tampoco entendemos por qué al maestro Gustavo Adrián Cerati no se le ha hecho la invitación a formar parte de este Salón de la Fama del rock and roll. También un tipo que déjenme también comentarles que pues parte de esta situación que tuvo de haberse pues tenido este accidente cerebrovascular, pues también se debía a que el señor tenía esta manía por las fiestas muy largas por las noches. Cuenta la leyenda que al terminar los conciertos el señor se escapaba a hurtadillas, sin que nadie lo viera, se escapaba tras bambalinas de los escenarios para irse a festejar, quizá a veces con algunos fanáticos, a veces con amigos, a veces solo se iba simplemente y se metía a bares y a discotecas a divertirse, y obviamente pues los excesos pues trajeron desgraciadamente estos pues accidentes pues colaterales, ¿no? Pero bueno, desgraciadamente se nos fue el maestro Adrián Gustavo Cerati un 4 de septiembre de 2014, y este año se están cumpliendo ya 12 años de la desaparición de esta gran figura enigmática, misteriosa y también mítica llamada Gustavo Cerati, también de su banda Soda Stereo, porque bueno, quizá el 50% de la historia del rock en español le pertenece a este tipo y a su banda. Y bueno, para arrancar y para celebrar la vida y obra de Gustavo Cerati, pues qué mejor que dejar uno de los grandes clásicos que nos regaló Soda Stereo en su momento, y que sigue estando intacta en la memoria y en el corazón de mucha gente. Esto es Persiana Americana, y así celebramos la vida y obra de Gustavo Cerati aquí en Rock en Exa. Arrancamos.

Estamos de vuelta en Rock Nexus. Soy Gabriel Ochoa. Si quieren ponerse en contacto con nosotros, recuerden buscarnos en todas las redes sociales como @exafm o con el hashtag Rock Nexus. Y ahí estaremos presentes para todo lo que gusten, necesiten, sugieran, reclamen, en fin. Si me quieren buscar personalmente, también lo pueden hacer igual en todas las redes sociales, simplemente como Gabriel Ochoa MX. Y ahí estaré presente igual al tiro para todo lo que gusten, necesiten, sugieran, reclamen. Y bueno, continuando con este programa, pues también déjenme comentarles que otro de los discos más importantes que tiene la escena del rock en español, pues es el que presentó la ley un 4 de septiembre de 2001, su MTV Unplugged. La ley se subió a los escenarios de este prestigioso sello llamado Unplugged para presentarnos pues sus canciones de una manera completamente diferente, y que también en este, pues digamos que en este estilo, también se presentaba la gran mujer, la gran artista y cantante y guitarrista también mexicana llamada Eli Guerra. Se subió a cantar con ellos en este MTV Unplugged, que sería grabado en junio de 2001, y tiempo después pues ya se presentaría, se soltaría a la venta, y sería un gran fenómeno a nivel Latinoamérica, porque vendió miles y miles de discos en cada parte de Latinoamérica donde llegó este disco. La ley pasaba a ser parte de la historia de este MTV Unplugged, junto con bandas como Soda Stereo, junto con Caifanes, Santa Sabina, Maldita Vecindad, Los Fabulosos Cadillacs, Los Auténticos Decadentes, y bueno, tantas bandas que han pasado por este sello tan importante llamado MTV Unplugged. Pues la ley en el 2001 nos presentaba su MTV Unplugged, y bueno, para celebrar que en aquel año del 2001 la ley nos daba este gran disco, pues qué mejor que presentarles esta gran canción también llamada Día Cero, que tiene una historia bastante interesante. Ellos son la ley y ustedes están escuchando Rock en Exa. Regresamos.

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1: Estamos de vuelta en Rock en Nexa, soy Gabriel Ochoa y déjenme también comentarles que el pasado 5 de septiembre hubiera sido cumpleaños de una de las figuras más importantes que tiene el rock de todos los tiempos. Estamos hablando del señor Freddie Mercury, quien el pasado 5 de septiembre, pero de 1946, llegaría a este mundo y nos regalaría un sinfín de canciones bellísimas, divertidas, bailables, interesantes. Un señor que vino a romper todos los paradigmas de dentro del rock, que vino a transformarlo, a crearlo, a darle un estilo muy, muy particular. Yo creo que sin Freddie Mercury la escena del rock hubiera sido muy diferente, muy opaca hasta cierto punto, ¿eh? Pero que a la vez, además de haber sido una gran, gran estrella, era muy tímido, le daba pena tocar el piano en vivo porque sentía que se podía equivocar, casi no le gustaba tocar en vivo, tenía grandes amigos, era muy hermético también a la vez. Algunas ocasiones llegó a irse de fiesta con Lady Di, con esta gran figura también de allá de Inglaterra, se la raptó y se la llevó a bares gays a divertirse, y bueno, todo bien obviamente, pero créanme que fue de estas grandes, grandes personalidades que nos dio el rock en inglés. Desde aquí le mandamos un fuerte abrazo a donde se encuentre nuestro querido Freddie Mercury, agradeciéndole siempre, siempre, siempre por tanta música que nos regaló. Y obviamente, pues, como es parte de la inspiración de muchos rockeros en español, pues obviamente no hay como dejarles algo hecho por nuestras bandas mexicanas en honor al señor Freddie Mercury. Esto es Presionando, de aquel disco tributo realizado en 1997 por grandes, grandes bandas del rock en español, llamado tributo a Queen, los grandes del rock en español, que entre ellos había bandas como Molotov y La Curiaquian de Valderramas, también estaban por ahí Aterciopelados, también estaba Alex Sintek, hasta El General lo habían metido en este disco tributo de 1997. También andaba por ahí Soda Stereo. Y bueno, pero de aquí, de este disco, pues vamos a extraer la gran canción del maestro Freddie Mercury y Queen, llamada Under Pressure, pero en la versión de Fobia, Presionando. Esto es Rock en Nexa, continuamos.

Estamos de vuelta en Rock en Exa. Soy Gabriel Ochoa. Muchas gracias por continuar con nosotros en este programa. Recuerden que si quieren ponerse en contacto con nosotros, lo pueden hacer buscándonos en todas las redes sociales, simplemente como @exafm, o personalmente me pueden buscar simplemente igual como Gabriel Ochoa MX en todas las redes sociales. Y bueno, desgraciadamente esta semana tuvimos una noticia que no solamente impactó al mundo del rock en español y el rock mexicano, sino a toda la sociedad de todo nuestro país y también de otras latitudes. Esta muerte tan inesperada y tan fuerte de lo que fue no solamente del tecladista de Camilo VII, sino de toda su familia. La magnitud de la situación fue impactante para todos. Y bueno, desde aquí queremos mandarle por parte de Rock en Exa y de Exa FM a todos sus deudos, a toda su familia, a todos sus amigos, a la banda, a los integrantes de su banda Camilo VII y a todos los que fuimos cercanos a esta banda, pues mandarles un fuerte abrazo que trate un poco de reconfortar esta situación. Sabemos que va a ser muy difícil. Desgraciadamente dejamos ir a un gran músico mexicano que no solamente era pues parte fundamental de Camilo VII en los teclados, sino también como productor, como ingeniero, como muchas cosas que también él solamente hizo, Jonathan Meléndez, dentro de la música. Y bueno, desde aquí un fuerte abrazo a su familia, un fuerte abrazo a sus fans, a toda la gente cercana. De verdad que pues nos pesa mucho esta noticia, pero bueno, por parte de Rock en Exa, todo nuestro cariño y reconocimiento a la trayectoria, y también pues un fuerte abrazo a todas aquellas personas que estuvieron cerca de Jonathan y de su familia, y que bueno, ojalá que podamos reconfortar un poquito este dolor con esta pequeña intervención y también recordando un poco su música. Descanse en paz Jonathan Meléndez, su esposa, su hija, su asistente y también su perrita. 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

0: pausa y regresamos. 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
13: Estamos de vuelta en Rock en EXA, soy Gabriel Ochoa y como les comentaba al principio de este programa, pues es momento de pasar a la entrevista. Tuvimos ante los micrófonos de EXA FM y de Rock en EXA a este gran talento mexicano, gran músico, baterista y que está pasando por una etapa verdaderamente llena de éxito y bien ganado. Estamos hablando de Siddhartha, quien se presentó hace unas cuantas horas en el Palacio de los Deportes y que andará por toda la República Mexicana haciendo gira de promoción de su gran disco llamado Radio Nostalgia. Y aquí en Rock en EXA nos dio unos pequeños detalles acerca de lo que trae Siddhartha en este 2026. Él es Siddhartha en los micrófonos de EXA FM y de Rock en EXA.
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12: Rock en Exa y Exa FM, con una de las figuras más importantes que tiene el momento la música mexicana. Me siento muy afortunado y también yo creo que los fans de este gran, gran músico mexicano, Siddhartha, nos sentimos muy afortunados de tenerte nuevamente en los micrófonos de Exa FM. Bienvenidos.
14: Muchas gracias por la presentación.
12: No, y Jorge, yo te conozco desde hace muchos, muchos años y me da mucho gusto ver y orgullo ver todo lo que has realizado y has hecho y todo lo que has conquistado. Y en este 2026 quisiera preguntarte muchas cosas, pero principalmente me acuerdo de una de ellas que te preguntaba que cómo hacías tu música y me decías en el 2008 que te aislabas, que te gustaba estar solo. Yo sé que en este momento estás en una nueva etapa. ¿Cómo es hacer música para Siddhartha en este 2006 cuando la vida dio un giro completamente?
14: Pues es que creo que parte del encanto de la vida es que todo va cambiando y que lo que antes necesitabas, lo que antes te hacía feliz, pues ahora va cambiando y vas encontrando nuevas maneras de expresarte. Porque además pienso que si la manera de componer de hace tantos años fuera la misma que la de hoy, quizá los resultados serían los mismos, ¿no? Y para mí es importante que el paso del tiempo vaya dando también experiencias, canciones, letras, sentimientos, sonidos, producciones diferentes. Me parece que es saludable no repetirse. Es más, alguna vez lo intenté. Por ejemplo, Náufrago fue un álbum que hice en solitario, 100%. Estuve un par de meses en una cabaña y lo compuse, hice gran parte del disco ahí. Y fue una gran experiencia, ¿no? Pero después quise repetir la historia y ya no me funcionó. Ya no me sentía igual, ni tenía los mismos ánimos de estar tan solo. Lo que en algún momento me hizo tanto bien, después ya no. Entonces empecé a encontrar nuevas formas de componer. Al principio componía a través de la guitarra, después componía a través del piano, después a través de la batería, de una computadora, del mismo teléfono. Creo que es... Para mí es saludable que la vida te vaya dictando qué es lo que te hace bien en cada momento de tu vida, cada etapa.
12: Te preguntaba esto porque me imagino que ahora que compones estás maratonado.
14: En muchas ocasiones, sí.
12: Por un lado, ¿cómo es ese momento de creación, de inspiración, ver a tu hijo a un lado tuyo y también tocando la batería?
14: Muy bien, porque de pronto, por ejemplo, digamos en comparativa, yo creo que hay que tener todo tipo de lugares y emociones al momento de hacer música. Y a veces me ha tocado componer cuando él está presente y pues hay una alegría, ¿no? Hay una alegría ahí presente, que corre, que camina, que opina, que canta, que se involucra, ¿no? Entonces, eso te da como cierto ánimo. A veces también necesitas estar un poco más tranquilo, más concentrado, más aislado. Entonces, busco mis espacios dependiendo de qué está haciendo, pero también me divierto mucho, ¿no? O sea, quizá en retrospectiva, volteando a ver hacia cómo hacía los procesos antes, me gustaba un poco sufrir, ¿no? Estaba de pronto en ese aislamiento que te cuento, pues tuvo muchos bemoles, ¿no? O sea, tuvo muchos momentos bonitos, pero también tenía muchos momentos complicados. Pues el aislamiento y de pronto el aburrimiento, evidentemente la soledad y todo eso generó resultados. Ahora creo que más bien soy una combinación de todos mis procesos pasados. O sea, muchas veces compongo fuera del estudio, fuera de estar en un lugar con un instrumento. He empezado a hacer mucha música sin necesidad de tener instrumentos. Entonces como que me va llegando esa información. Radio Nostalgia tiene mucho eso. De ahí un poco el tema de la sintonía y de la radio. Porque algunos de estos temas, o sea, pues llegaron como si fuera un receptor y estuviera escuchando una frecuencia en donde escucho esa canción, ¿no? Y a veces para esos momentos te pueden brotar en cualquier tipo de situación y entorno, ¿no? O sea, te pueden brotar incluso en una fiesta acompañada de cientos de personas o te pueden brotar en un avión, ¿no? Cuando vas,
12: la inspiración llega en cualquier momento.
14: Así es.
12: Oye, Siddhartha, estás a unas cuantas horas de presentarte y subirte a un escenario tan importante como es el Palacio de los Deportes por dos veces, que no cualquiera. Pero has conocido muchos escenarios. ¿Cómo se viven estas horas antes de estos conciertos? ¿Cómo las vive Siddhartha? ¿Las vives escuchando tu música, reposando, platicando con tu gente más cercana, con ansias?
14: Como puede ser, trabajando.
12: ¿Emociones?
14: Sí, la verdad es que no hay una antesala más que actividad, o sea, en todos los aspectos. Sigo teniendo una actividad tanto de esto, ¿no? Promociones, ensayos, pruebas de sonido, entrevistas y tiempo con familia y tal. Yo la verdad es que después de haber pasado por distintas etapas, nunca he dejado de sentirme nervioso, pero sí he aprendido a dejar los nervios para el último momento. ese nervio, ahora con los años de experiencia, no es que ya no lo sienta, pero más bien como he tratado de canalizarlo a que ese nervio no me invada tanto tiempo antes, ¿no? O sea, porque si no, se transforma en una especie de tortura y no te deja llegar bien al lugar, ¿no? O sea, el nervio lo empiezo a sentir cuando ya se acerca el momento, y luego cuando te subes a tocar, ese nervio se transforma en emoción, ¿no? Y en euforia. Trato de conservar, digamos, esa emoción que también te da y que es necesaria, me parece, pero canalizarla de una manera que no me haga sufrir, porque si no, esto sería una tortura, ¿no? O sea, yo sé lo que representa pararse frente a tanta gente, y no digo que no te tiemblen las piernas, pero no quiero que me tiemblen una semana antes, ¿no? O sea, quiero dejarlo para un poquito antes, y mientras, más bien prepararme y concentrarme en todo lo demás que tengo que hacer.
15: Oye, Siddhartha, me gustaría que la gente de Broken Extra los invitaras, además de estos conciertos, pero también acercarse a Nostalgia y también acercarse a toda la gran discografía que nos ha regalado durante tantos años, y que invitaras a la gente de Broken Extra y el XFM a que siga tu carrera.
14: Yo creo que hoy la música tiene la gran ventaja que está al alcance de todos, está a un clic de todos. O sea, puedes escuchar la discografía en el momento que quieras, donde quieras, si vas en un trayecto, en un autobús, en un camión, caminando, o sea. Y yo invitaría a la gente que nos está escuchando a darse la oportunidad de escuchar no únicamente Radio Nostalgia, sino, pues, de pronto puedes escuchar en un artista, en un álbum, el soundtrack de tu día, de tu semana, tu mes, de tu vida, ¿no? Para mí la música es una compañía inigualable, que además nunca te va a reprochar nada, o sea, que va a estar ahí para ti. Entonces creo que yo he descubierto mucha música que me ha acompañado a lo largo del tiempo, y soy muy feliz de compartirla. O sea, una de las cosas que más me gusta es descubrir música nueva, porque tampoco estoy anclado a lo que escuché hace muchos años, y esa música compartirla con la gente que quiero, ¿no? Entonces, mira, pues, hay esto por aquí, ¿no? Y creo que mi música se ha como llegado a muchos lugares a través de esa, de compartir, de que la gente se siente identificada y lo comparte mucho. Yo invito a la gente a abrir sus oídos a todas las posibilidades que existen, no solamente en mi proyecto, evidentemente, sino en tantos proyectos que existen, y que realmente te quita poco y te da mucho, ¿no? O sea, de pronto dar esa oportunidad, poner un play, y a lo mejor en los primeros minutos, el primero y segundo minuto, vas a poder saber si te hace sentir algo. Y si te hace sentir algo, a lo mejor ahí hay más de eso, ¿no? Entonces,
15: y que nosotros te agradecemos que nos sigas compartiendo tu música, y que también sigas compartiendo no solamente la música en disco, sino también en vivo, porque sabemos que esta gira apenas está empezando.
14: Así es.
15: Y viene para mucho, mucho más, y que de verdad, por parte de Broken Extra y de XFM, te agradecemos tu talento.
14: Gracias.
15: Porque es música que enaltece el espíritu. Siempre le he dicho que estamos en una época donde películas, videojuegos, todo parece que va para abajo, y encontrar este remanso de música, de talento en tu música, es de verdad increíble, porque es encontrar así el arte y encontrar tu poesía en esas letras, es bellísimo.
14: Muchas gracias, pues agradezco tus palabras, y ojalá que la audiencia que está escuchándonos, pues se dé el chance de escuchar también Radio Nostalgia en Rock and Ex.
15: Siddhartha, un orgullo mexicano, y un orgullo, por supuesto, no solamente del rock mexicano, sino de la música mexicana.
14: Gracias.
15: Muchas gracias, Siddhartha, por
14: ser. Un gusto.

Estamos de vuelta en Rock en Exa, soy Gabriel Ochoa, y el pasado 3 de septiembre, pero de 1993, se publicaba uno de los grandes discos que nos dieron los Rodríguez, su segunda placa llamada Sin Documentos, que obviamente todo el éxito de este disco se le debe curiosamente a este mismo llamado Sin Documentos. Una banda, como ya les había comentado en antiguos programas, una banda que estuvo formada por dos españoles y dos argentinos, una banda casi 50% española, 50% argentina, y que tenía estos toques, también de repente como medio flamencones, y que obviamente tiene este estilo español, que fue formada allá en Madrid por el señor Andrés Calamaro con toda su gran trayectoria. Invitaba también a Ariel Roth, también conocido por muchos dentro del rock en español y rock mexicano, y que bueno, Ariel Roth junto con el señor Calamaro pues nos regalaban este grupazo llamado Los Rodríguez, y que ojo, en su momento Los Rodríguez se iban a llamar Los Locos, pero decidieron cambiarle el nombre porque ya existía otra banda. Así se iban a llamar ante Los Rodríguez después, bueno, ya decidieron por este nombre, pero en el año 1993 nos regalaban este disco llamado Sin Documentos, y que gracias a la canción que lleva el mismo nombre se convertirían en todo un hitazo en Latinoamérica. Y bueno, para recordar a Los Rodríguez, pues qué mejor que dejarles esta misma canción que lleva el mismo nombre del disco, Sin Documentos. Ellos son Los Rodríguez y ustedes están escuchando Rock en Exa. Regresamos.

0: 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Y desgraciadamente, todo lo que inicia tiene un fin. Y el fin de Rock en Exa, al menos el de esta emisión, pues ya está por darse. No sin antes agradecerles que nos hayan sintonizado a través de la radio tradicional, a través de alguna aplicación, a través de su voz inteligente, a través de la misma aplicación de Exa FM, que es completamente gratis. Y bueno, ya para despedirnos y en los grandes clásicos del rock en español, pues lo vamos a hacer con una de las grandes canciones que nos dio La Unión en aquel año de 1984 de un disco llamado Mil Siluetas, que también su portada estuvo un poquito prohibida porque, bueno, presentaba por ahí una chica en paños menores. Y bueno, La Unión presentaba este disco llamado Mil Siluetas en 1994, y ahí en ese disco venía precisamente esta canción llamada Sildavia, que tiene mucho, mucho power latino y mucho power, pues, español. Y que obviamente la canción, pues mucha gente decía, ¿qué demonios es Sildavia? Pues bueno, ellos tomaron el título de Sildavia porque es un país imaginario de un libro llamado Las Aventuras de Tintín. A lo mejor muchos de ustedes lo han escuchado, a lo mejor no, pero también estaría muy interesante que se metieran a buscar un poquito acerca de esto, porque es una de las series más importantes, pues, de la historia y de la literatura francesa y europea, y de ahí la tomarían, que fue escrita por Georges Rémy, que, bueno, que hace muchos años, pues, se puso de moda estas historietas, y de ahí tomarían ellos el nombre de Sildavia para hacer su canción. Y bueno, y aquí en Rock en Exa, pues bueno, con esto nos vamos a despedir con uno de los grandes clásicos del rock español y en español, y por supuesto con La Unión. Soy Gabriel Ochoa, quédense con toda la programación que tiene Exa FM para todos ustedes. Disfruten de esta gran programación, disfruten del fin de semana. Muchas gracias por permitirnos acompañarlos en sus actividades diarias. Muchas gracias por permitirnos estar cerca de ustedes con un poquito de rock. Y bueno, quédense con La Unión. Soy Gabriel Ochoa, nos escuchamos en una nueva emisión de Rock en Exa. Hasta la próxima.
1: No tengo.

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1: 827.
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3: 841.
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1: 8:42. 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
5: 913.
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1: 934.
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1: 935.
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1: 953.
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4: Bienvenidas y bienvenidos a Revista del Consumidor Radio. Yo soy Leos.
5: Yo soy Chav. Y hoy estamos aquí con todos ustedes para cocinar el platillo sabio de Profeco.
4: Les traemos una receta que combina sabores dulces, ácidos y saladitos. Atún a la vizcaína.
5: Tome nota. Para preparar nuestro platillo necesitaremos 5 latas de atún, ya sea en agua o aceite, pero bien drenadas. Medio kilogramo de jitomate, una cebolla, 2 dientes de ajo finamente picados, 3 papas medianas cocidas y cortadas en cubitos y media taza de puré de tomate.
4: También vamos a utilizar aceitunas verdes, alcaparras y chiles güeros en escabeche al gusto. Además, 3 cucharadas de aceite de oliva, 2 hojitas de laurel, sal, pimienta y un poquito de sazonador de hierbas a la italiana. Y si le quieren dar ese toquecito crujiente, 1/4 de taza de almendras fileteadas. ¿Vamos a la preparación?
5: Para iniciar, en una cacerola u olla grande calentamos nuestro aceite de oliva y sofreímos la cebolla junto con el ajo hasta que estén transparentes y bien doraditos. Después agregamos los jitomates cortados en cubos pequeños y salpimentamos.
4: Añadimos el puré de tomate, agregamos un poquito de sal, el sazonador de hierbas al gusto y las hojas de laurel. Dejamos cocinar a fuego medio por unos 10 minutos hasta que el jitomate reduzca un poco.
5: Pasado este tiempo, agregamos las aceitunas sin hueso y las alcaparras. Y aquí va un paso que es opcional, pero que le da un toque muy rico, la verdad. Unas almendras fileteadas. Mezclamos todo muy bien y lo dejamos al fuego unos 5 minutitos más para que todos los sabores se integren a la perfección.
4: Ahora vamos a agregar la papa precocida para que termine de cocinarse con el calor del guiso. Después incorporamos el atún y lo mezclamos con muchísimo cuidado. El secreto aquí es hacerlo suavemente para que no se nos bata la papa ni se nos deshaga el atún.
5: Y para el toque final, sazonamos con sal y pimienta al gusto, pero mucho ojo aquí. Les vamos a pasar un tip muy importante. Recuerden que las aceitunas y las alcaparras ya son bastante saladas, así que prueben su guiso primero para que no se les vaya a pasar la mano con la sal.
4: Para cerrar, vamos a agregar chiles güeros enteros al gusto. Y un secretito es que le podemos poner un chorrito del mismo vinagre con el que vienen los chiles, que le va a dar un poco de acidez muy característica y muy deliciosa. Tapamos después la olla y dejamos a fuego medio por 10 minutos para que ahora sí todos los sabores se integren por completo. Y listo, ya quedó.
5: Ya podemos disfrutar de este espectacular atún a la vizcaína. Para presentarlo, decoren con unas hojitas de perejil fresco, un poquito más de almendras fileteadas y, por supuesto, acompáñenlo con unas buenas tostadas, puede ser también un bolillito.
4: Si quieren, galletitas. Queda buenísimo. Anímense a prepararlo y cuéntenos en nuestras redes sociales cómo les fue. No se les olvide que también pueden ver esta receta en el canal de YouTube Profeco TV. Yo soy Leos.
5: Yo soy Chay y fue un gusto cocinar con ustedes aquí en Revista del Consumidor Radio.
4: Hasta la próxima.
5: Bye bye.
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0: 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Las 10. Las 10 en punto.

0: Muy buenas noches. Gracias por estar con nosotros una vez más en La Hora Nacional, un espacio para las historias, las voces, la música y todo lo que nos ayuda a conocer mejor a México. Yo soy Leos y como siempre está conmigo mi querido Cha.
1: Buenas noches, México. Hoy les vamos a compartir los resultados que se presentaron en el informe de gobierno y de la estrategia Atención a las Causas con los Festivales por la Paz. Estos espacios buscan acercar a las comunidades actividades culturales, deportivas y artísticas como alternativas de convivencia y de participación.
0: Justamente hablando de música y de jóvenes, nos estamos acercando a la gran final de México Canta 2. Esta iniciativa busca encontrar nuevos talentos, pero también algo más importante, hacer que la música sea una herramienta para construir mensajes de paz e identidad.
1: También estamos muy cerca del Día Internacional de la Alfabetización, que se conmemora cada 8 de septiembre. Nuestros amigos de Linnea nos traen información muy interesante sobre las oportunidades que existen para que jóvenes y adultos aprendan a leer y escribir, sigan con sus estudios y puedan cambiar sus posibilidades de vida.
0: En nuestra sección Mujeres en la Historia recordaremos a una mujer extraordinaria considerada la primera muralista mexicana, Aurora Reyes. Ella fue pintora, poeta, maestra, activista, defendió los derechos de las mujeres y vinculó su trabajo artístico con las causas sociales.
1: En nuestros flashazos del bienestar hablaremos de los servicios dirigidos a mujeres para ayudarlas en su bienestar físico y psicológico.
0: Y les daremos toda la información sobre septiembre, mes del testamento, porque este documento nos ayuda a ordenar nuestro patrimonio, proteger a nuestra familia y dejar claras nuestras decisiones. Todo esto y mucho más en nuestra primera media hora. Hay temas que tienen que ver directamente con la vida cotidiana. Poder ir al doctor, estudiar, tener una vivienda o encontrar oportunidades para salir adelante.
1: En salud hay varios datos que vale la pena poner sobre la mesa. En este periodo se abrieron 33 hospitales, 11 unidades de medicina familiar y 38 centros de salud y consultorios para acercar la atención médica a más personas.
0: Esto se suma a los más de 12.000 nuevos consultorios de atención primaria del Servicio Universal de Salud, que abren a partir de enero de 2027 en los 24 estados donde opera el IMSS Bienestar.
1: Además, el 14 de septiembre abre una convocatoria para profesionales de la salud jubiladas y jubilados que quieran incorporarse al personal que atenderá estos consultorios.
0: Hablando de acercar la atención médica a las personas, está Salud Casa por Casa, que lleva las consultas directamente hasta los hogares.
1: Ya se han hecho más de 18 millones de consultas médicas a domicilio y son gratuitas. La idea es muy simple, acercar la atención y sobre todo prevenir antes de que un problema de salud se complique.
0: Existe otro cambio importante en algo que durante años podía ser un verdadero dolor de cabeza. Conseguir un lugar en la preparatoria.
1: Con Mi Derecho, Mi Lugar, el proceso busca que las y los estudiantes tengan mayores posibilidades de acceder al bachillerato que quieren. Y el dato es que 74.2% ingresó a su primera opción.
0: Además, hay becas para estudiantes de primaria, secundaria y bachillerato. Y cada vez llegan también a más jóvenes que estudian en universidades públicas.
1: Y hablando de infraestructura educativa, al terminar el 2026 se habrán construido 401 preparatorias, 3 universidades Rosario Castellanos y 25 universidades Benito Juárez, además de que se habrán mejorado 73.000 escuelas.
0: Y esto nos lleva a otro tema. Las oportunidades para los jóvenes también tienen que ver con la seguridad.
1: Exactamente. La atención a las causas parte de una idea simple: acercar a los jóvenes al arte, la cultura, el deporte y la educación. Por eso se habla de bienestar social y de garantizar derechos como parte de esta estrategia.
0: Una parte de este trabajo también busca hacer comunidad con los Festivales por la Paz. Ya van 51 festivales con una asistencia de 2.641.646 personas. Son espacios que llevan actividades y convivencia a distintas comunidades.
1: También está el tema de la vivienda. Se han entregado 33.000 escrituras y en materia de créditos hay más de 7 millones de familias beneficiadas.
0: Además, hay obras que están cambiando la manera en que nos movemos. Por ejemplo, se inauguró el tren Insurgente hasta Observatorio y el tren Felipe Ángeles hasta Tecámac.
1: Y la construcción de infraestructura sigue. Son más de 3.000 kilómetros de nuevas obras que se están construyendo en distintas partes del país.
0: Y al final son temas que están conectados, porque cuando hablamos de bienestar es tener acceso a servicios, encontrar oportunidades, tener un lugar para vivir y mejores condiciones para salir adelante. El deporte, la cultura, la música y la convivencia comunitaria son espacios que tienen niñas, niños y adolescentes para expresarse.
1: Los Festivales por la Paz llevan actividades culturales y recreativas a los espacios donde vive la gente, porque construir paz también implica recuperar la calle, la cancha, la plaza y los espacios comunitarios como lugares de encuentro, creatividad y participación.

0: Hoy les vamos a platicar sobre el ABC de las emociones, que es una estrategia que busca que niñas, niños y jóvenes aprendan a reconocer y expresar lo que sienten, hablar de sus emociones y saber cuándo necesitan pedir ayuda.
1: En las escuelas los lunes va a haber una hora semanal con pláticas, ejercicios, juegos y otras dinámicas para abrir estos espacios de escucha y acompañamiento. Y justo de esto vamos a hablar en la siguiente cápsula.
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1: El próximo 8 de septiembre se conmemora el Día Internacional de la Alfabetización. Esta fecha nos recuerda que aprender a leer y escribir es mucho más que adquirir una habilidad. Es abrir la puerta a otros conocimientos, ejercer derechos y tener mayores posibilidades de participación en la vida social. La UNESCO señala que este día se celebra desde 1967.
0: Hoy queremos conocer la labor del INEA porque nunca es tarde para empezar. Durante 2026, el Instituto ha impulsado acciones para incorporar a jóvenes y adultos a los procesos de alfabetización y educación básica. En México todavía hay millones de personas que requieren atención educativa, así que conocer las opciones disponibles puede hacer una gran diferencia. Pues ya estamos a nada, a unos días de conocer a los ganadores de la segunda edición de México Canta, y ha sido un camino muy intenso para estos jóvenes. Hay participantes de México y Estados Unidos con distintos estilos y formas de interpretar la música regional mexicana.
1: Sí, ahora sí ya estamos en la recta final. Y para platicar de cómo están llegando los jóvenes a esta etapa, está con nosotros una vez más Miguel Ángel Trujillo, presidente del Consejo Mexicano de la Música. Miguel Ángel, bienvenido de vuelta a la Hora Nacional.
6: Muchas gracias, Leo. Muchas gracias, Cha. Un placer estar nuevamente con ustedes. Les digo que siempre que vengo me siento en casa.
0: Pues ya si quieres,
6: como
0: de casa.
6: Normal en este programa.
0: Claro.
6: Y les agradecemos muchísimo porque es una gran oportunidad para compartir con la gente lo que está pasando en México Canta. Ya tuvimos la semifinal de Los Ángeles, que fue el 23 de agosto. Y ahí tuvimos a 3 participantes de los 7 que pasaron a la final, que es el 13 de septiembre en el Auditorio Nacional. Ellos fueron Tiffany, que es de Los Ángeles, fue Rosalba, que es de Chicago, y Joshua Soto, que es de Nueva York. Así que
0: wow, ¿qué tal?
6: Del país completo, zona oeste,
0: costa,
6: centro
0: costa.
6: Y oeste, ¿no?
0: ¿Sí?
6: Como... Y de México tuvimos la semifinal este domingo pasado en Mazatlán.
0: ¿Qué tal?
6: En
0: qué
6: el
0: increíble.
6: Teatro Ángela Peralta, un teatro muy bonito, icónico.
0: Wow.
6: Y ahí también, pues, la gente votó, porque este año todas las etapas han sido por voto del público.
0: Uh-huh.
6: Entonces, la final de México, los semifinalistas de México, fueron Bel, que es la Malishita, que es una chica que canta en español, en maya y en inglés. Pues, en la parte de las lenguas originarias, uh-huh. Nos encantó, porque
0: increíble,
6: aparte es súper moderno.
0: Que México Canta sea la manera que la conocemos.
6: Claro. Exactamente.
0: Y súper moderno, como dices tú.
6: Y muy, era como entre... una cumbia reggaetón muy padre, ¿no? Y también pasó Luna López, que es de Morelos,
0: uh-huh.
6: Una chica que cantaba en un mercado, vendía naranjas y
0: wow.
6: Cantaba en el mercado. Y pasó Brian, que es de Clave 5-7, más música con tuba, con acordeón, bajo sexto.
0: Okay.
6: Y como decías, o sea, tenemos de todos los géneros posibles dentro del regional mexicano, porque este año el concurso uh-huh. se centró el año pasado teníamos bolero, uh-huh. teníamos rock, teníamos de todo, pero este año el enfoque fue en la música regional mexicana o tradicional mexicana, es más correcto, tradicional mexicana.
0: Sí, claro,
6: mexicano. Y me faltó una cosa importante. que hay un séptimo participante.
0: Ah, caray.
6: Entonces, ahorita estamos en un dilema porque hay un par de participantes que se quedaron en la rayita y nosotros como Consejo Mexicano de la Música, pues, si pudiéramos tenerlos a todos en la final, a los 14 los tendríamos.
0: Sí.
6: Pero pues, son 7. Quizá podemos empujar ahí para que sean 8.
1: Uf, ¿y cómo van a tomar esa decisión? Qué difícil también para ustedes.
6: Creo

0: esto, ir a venir a tantos autores, cantantes, grupos, etcétera, etcétera. Pero ahorita, por ejemplo, esto que está pasando en México Canta es muy interesante porque son canciones que tienen un tema, que tienen una manera de hacerse, que es principalmente hablar del amor, ¿no? Como una cuestión que nos une a todos.
1: Sí, pues fíjate que este año fuimos un poquito más relajados en cuanto a las temáticas y hay un par de canciones ahí que tienen un par de palabras altisonantes y... Pero...
0: Ya estamos en el siglo XXI, ya.
1: Sí, sí, pero esa es un factor importante porque el más grande tiene 24 años.
2: Hay participantes,
1: están muy chiquitos todos, de verdad. Y fue muy, muy interesante porque unimos, si recuerdan el año pasado, era un concurso también para autores.
2: Claro.
1: Y escogimos las canciones para dárselas a los participantes. Este año decidimos cambiar un poquito eso y la maestra Mónica Vélez, que ganó por ahí un premio también muy recientemente, aparte del Latin Grammy y otros que ha ganado, con un equipo de autores se escribieron más de 400 canciones para escoger las 14 con las que iban a participar. O sea, fue una labor titánica, muchos estilos, muchas cabezas, muchas historias. Entonces tuvo
0: muchos corazones,
1: sí, claro. Muchas emociones,
0: sí,
1: sobre todo, ¿no? Entonces ha sido un este segundo año lo siento que fue mucho mejor que el primero. Obviamente teníamos esa curva de aprendizaje. Claro. Y la presidenta ya nos dijo que para 2027 ya vayamos pensando.
0: Oye, Miguel, pues ya sabes que aquí La Hora Nacional es su casa. Por favor, queremos que vengan con nosotros para platicar los personas que queden ganadoras, los finalistas, todos los que quieras traer aquí es su casa.
1: A mí me encantaría traer a los 14 porque son muy, muy talentosos todos. Pero obviamente pues los ganadores tendrían que estar aquí. Encantado. Muchas gracias por la invitación y... con cultura ahí nos ponemos de acuerdo muy bien para poderlos traer a que platiquen con ellos, por supuesto.
2: Buenísimo.
0: Pues muchísimas gracias por venir aquí a La Hora Nacional. Mira, piel de gallina ya.
1: Falta poquito, 13 de septiembre ya en nada. El Auditorio Nacional.
0: Sí, y qué padre, ¿no? Porque sí, México es un país con tantos músicos, con tanto talento, con tanto corazón, que es bien importante que se hagan este tipo de iniciativas pues, para que los podamos conocer y que ellos también sientan y sepan que lo pueden hacer, que no es nada más un sueño, sino que se puede llevar a cabo.
1: Y fíjate, somos tan musicales que México es el 10º mercado de música del mundo.
0: Imagínate,
1: entonces,
0: el 10º.
1: Aquí, donde, si estamos felices, música, si estamos tristes, música, si queremos
0: pues
1: echar
0: es la
1: fiesta,
0: música es parte de nuestra vida.
1: Es parte de nuestra sangre y nuestro ADN, ¿no?
0: Así es. Así es, Miguel, pues muchísimas gracias. Te lo agradecemos muchísimo, como siempre.
1: Al contrario, ustedes, y los esperamos en México Canta.
2: Increíble.
0: Pues ahí estamos.
2: Ahí estamos. Ahí gracias. Estaremos. Y esperamos que ustedes estén aquí con nosotros, como todos los domingos en La Hora Nacional. Aurora Reyes fue una mujer que rompió esquemas. Fue pintora, poeta, maestra, activista y la primera muralista mexicana. Y su obra tocaba temas sociales y escenas de la vida cotidiana. Además, participó activamente en las luchas de las mujeres y de los trabajadores.
0: Aurora Reyes defendió, entre otras causas, el derecho de las mujeres al voto y a ocupar cargos públicos. También impulsó acciones relacionadas con el bienestar de las trabajadoras del magisterio y promovió espacios para sus hijos. Vamos a ver y a escuchar una cápsula sobre ella.
3: Aurora Reyes Flores fue una maestra, muralista, escritora y activista. Nació el 9 de septiembre de 1908 en Hidalgo del Parral, Chihuahua. A pesar de ser nieta del militar porfirista Bernardo Reyes, crecer en el contexto de la Revolución Mexicana la marcó profundamente. A lo largo de su vida, Aurora abrazó los ideales y las causas sociales revolucionarias. En 1913, su familia se trasladó a la Ciudad de México, donde Aurora estudió la escuela primaria. En 1921, ingresó a la Escuela Nacional Preparatoria, pero fue expulsada tras un conflicto con una autoridad escolar. Después ingresó a la Academia de San Carlos. Sin embargo, decidió abandonarla para optar por una formación artística autodidacta. Durante ese periodo, contrajo matrimonio con el poeta Jorge de Godoy, con quien tuvo dos hijos. El matrimonio duró poco, y tras la separación, Aurora Reyes asumió el cuidado y manutención total de sus hijos. En 1927,

0: La Secretaría de Educación Pública nombró a Aurora Reyes profesora de artes plásticas para escuelas primarias. Esta labor constituyó su principal fuente de ingresos hasta su jubilación en 1964. En 1936, Aurora Reyes participó en la fundación de la Liga de Escritores y Artistas Revolucionarios. Allí profundizó su amistad con Frida Kahlo, quien entabló amistad con otros artistas e intelectuales como Concha Michel y Silvestre Revueltas. Conservó además un estrecho vínculo con su tío, el filósofo Alfonso Reyes. Ese mismo año se convirtió en la primera mujer mexicana en firmar como autora un mural. Atentado a las maestras rurales en el Centro Escolar Revolución, retrata la violencia y los abusos que sufrieron las docentes a manos de grupos cristeros en el México posrevolucionario. En ese mismo año, ingresó al Centro de Estudios Sociales Femeniles de México, donde fue elegida para desempeñar el cargo de secretaria de prensa. En 1937 fue electa como representante de la Unión de Escuelas Técnicas en el Congreso Nacional por la Educación Popular. También ocupó diversos cargos en sindicatos de maestros, entre ellos el Comité Ejecutivo del Sindicato de Maestros de Arte y el Sindicato de Trabajadores de la Enseñanza de la República Mexicana. En colaboración con Concha Michel y las hermanas Sara y Virginia Godínez, fundó el Instituto Revolucionario Femenino. Su labor en estos espacios se enfocó en la promoción de los derechos educativos y laborales de las mujeres, así como a la defensa del sufragio femenino, el acceso a cargos públicos, la ampliación del permiso de maternidad, el reconocimiento de tiempos para la lactancia y la creación de guarderías y escuelas destinadas a los hijos de trabajadoras. A lo largo de su trayectoria artística, Aurora Reyes produjo cerca de 50 obras de caballete y diversas acuarelas. Entre ellas destacan Feminidades, Escena Revolucionaria y La Novia de Oro. A finales de la década de los 40, incursionó en la escritura, especialmente en la poesía. Reyes regresó a los andamios hasta 1959, con la realización de Trayectoria de la Cultura en México, un imponente proyecto mural de 334.40 metros cuadrados para el Auditorio 15 de Mayo del Sindicato Nacional de Trabajadores de la Educación. La ejecución de esta obra tomó 3 años. Posteriormente, entre 1977 y 1978, pintó su último mural, El Primer Encuentro, donde pudo realizar una representación de su visión sobre la conquista. Sobre su experiencia como muralista mujer, Aurora platicó en una entrevista.
1: El compañerito me preguntó, ¿cómo puede una mujer subirse una escalera y andar en unos andamios? Y volteé y le dije, ¡con pantalones!
0: Aurora Reyes falleció en la Ciudad de México el 26 de abril de 1985. Su trayectoria refleja una vida dedicada al arte, la educación y la defensa de los derechos de las mujeres obreras de México, consolidándose como una figura clave dentro de la historia artística y social del país.
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4: Septiembre es el mes del testamento. Es una campaña que nos ayuda a tomar una decisión que muchas veces pues como que vamos dejando para después. Pero la realidad es que puede evitar un montón de conflictos familiares y darnos certeza sobre a dónde van a ir nuestros bienes.
5: Así es. Hacer un testamento no es solamente pensar en lo que va a pasar cuando ya no estemos. También es una forma de ordenar nuestro patrimonio, proteger a nuestra familia y dejar claras nuestras decisiones. Y para hablar de su importancia está con nosotros el notario Guillermo Vigil Chapa. Notario, bienvenido a la Hora Nacional.
6: ¿Qué tal? Gracias por la invitación.
5: Al contrario.
4: Oiga, pues platícanos para empezar, ¿en qué consiste todo esto del mes del testamento?
6: El mes del testamento es un programa que ya tiene cerca de 20 años. Donde el Colegio de Notarios de la Ciudad de México junto con la Secretaría de Gobernación, dan facilidades. Y las facilidades van básicamente en dos sentidos. Uno, en el costo, se reducen los costos, y el otro es aumentan los horarios y los días de atención en muchas notarías. Ya tenemos el costo de este año aquí en la Ciudad de México y es de 3,800 pesos, nos acaban de informar en el colegio, y esto quiere decir que no se ha movido durante los últimos 3 o 4 años, se ha respetado el costo. Ahora, para tener más o menos un parámetro, un testamento normal, normal en cuanto al costo, está entre los 6,000 y 6,500 pesos. Entonces, la reducción sí es una reducción considerable.
4: No, y además es un gasto que se hace una vez, lo que se necesitan después de hacer modificaciones, pero que le va a ahorrar a tu familia muchísimo dinero, muchísimo tiempo, muchísima angustia, y al final es un gasto que se paga solo, por decirlo de alguna manera.
6: Sí, claro. Sí, para la cantidad de problemas que se evitan haciendo testamento, la verdad es que la inversión de 3,800 pesos no es tan fuerte.
5: Claro. Oiga, yo tenía una pregunta. Uno siempre va dejando el testamento como para después, ¿no? Cuando esté grande, cuando tenga que dejar, o lo ven incluso como un mal presagio, no es que no voy a hacer el testamento porque no voy a hacer la de malas, ¿no?
6: Claro.
5: Creo que habría que quitarnos esta manera de pensar de la cabeza, ¿no?
6: Claro, e incluso como está previsto el testamento en la ley, es una excepción a la mayoría de edad. Por regla general, para poder acudir y firmar una escritura ante notario, se tiene que ser mayor de edad. Uh-huh. Excepción, el testamento.
4: Wow.
6: El testamento se puede hacer desde los 16 años.
5: ¿En serio?
6: ¿Sí?
5: ¿Qué tal?
6: Entonces es un mito que hay que tener una edad determinada, bienes determinados para poder hacer testamento. No, porque aparte el testamento igual va en dos sentidos. El testamento, como todos lo conocemos, evidentemente es una previsión patrimonial.
4: Uh-huh.
6: Pero también en el testamento puedo establecer quién se queda al cargo de mis hijos menores de edad.
4: Claro.
6: Les puedo nombrar un tutor y eso se vuelve evidentemente hasta más importante que la cuestión patrimonial. Entonces, no hay que enfocarnos de que el testamento solamente es una cuestión patrimonial. Tengo hijos menores de edad, hago testamento por si me pasa algo, saber quién se va a hacer cargo de ellos.
4: Ahora, si, por ejemplo, yo no tengo propiedades, pero quiero hacer mi testamento para no darle lata a nadie, ¿qué es lo que puedo dejar por escrito? Mis cuentas de banco, o sea, si no tengo un departamento, por ejemplo, ¿pero qué dejo? ¿El dinero que tengo en el banco? ¿Dejo mis posesiones?
5: O de los 16 años, mis balones de básquet, ¿no? Y mis
4: claro.
5: Cuentos.
4: Sí.
6: En el testamento se puede prever, bueno, o se prevé qué es lo que yo tengo en el momento en que yo falto.
4: Sí.
6: Y no es necesario especificar en el testamento los bienes en particular. Sí se puede hacer, pero no es indispensable. Simplemente si yo tengo claro a quién quiero dejarle mis bienes en el momento en que yo falte, nada más puedo poner así de manera genérica, dejo como heredero a mis hijos.
4: Perfecto, claro.
6: ¿Qué es lo que van a heredar? Bueno, pues ya en su momento se verá qué es lo que había.
4: Claro.
6: ¿Puedo dejar una cuenta? También puedo poner en específico que una cuenta de cheques, una cuenta de inversión, se la puedo dejar a determinada persona. Pero no es necesario hacer un inventario o especificar bienes determinados para poder hacer mi
4: claro,
6: testamento.
4: Claro, buenísimo.
5: Pues, oiga, notario, y ya que andamos en esas, ¿no? Soy muy... mi primera opción es como muy universal, digamos, ¿no? Pero ¿se puede modificar el testamento? ¿Es muy caro? ¿Es muy complicado?
6: No, no es complicado. La modificación del testamento siempre implica hacer un nuevo testamento. No hay, en materia de testamentos, no hay adendums, no hay modificaciones, no hay notas complementarias, no hay notas al margen, no. Por la importancia, es siempre se tiene que hacer uno nuevo. Y es tan sencillo como el primero que yo hice. Y de hecho es lo que yo le recomiendo a la gente. Me he dado cuenta que tratan de prever qué es lo que va a pasar de aquí al momento en que yo falte.
5: Imposible.
6: Y les digo, no es necesario.
4: Claro.
6: No es necesario. Prevean corto, mediano plazo. Porque se hace testamento por una cuestión patrimonial y una cuestión familiar. Cambia.
4: Claro.
6: Tanto el patrimonio como la familia. En el momento en que haya cambios importantes, significativos en patrimonio o en familia, reviso mi testamento. Si ya no estoy de acuerdo, ya no me gusta, hago uno nuevo. Así de sencillo. Entonces, es Es importante tenerlo y con la conciencia de que lo puedo ir cambiando.
4: Notario, ¿dónde podemos obtener más información para, aprovechando que ya llega el mes de septiembre, aprovechar el mes del testamento e ir a formalizar por fin?
6: Claro, hay que acudir con un notario y para saber con qué notario puedo ir, está el Colegio de Notarios de la Ciudad de México, el teléfono 5511-1819, estamos en Río Tigre 63 y la página de internet colegiodenotarios.org.mx tiene un rubro que dice ubica tu notaría. De ahí podemos entrar y podemos buscar al notario por número, por nombre, los notarios de determinada colonia, los notarios de determinada alcaldía.
4: ¿Y da igual a cuál vamos? ¿Todos son iguales?
6: Todos son iguales, todos van a cobrar 3.800 pesos y es lo mismo, van a recibir la asesoría.
4: Perfecto. Pues muchísimas gracias por habernos acompañado en la Hora Nacional. Ojalá que mucha más gente tome la decisión de aprovechar la promoción. Que vayan este mes de septiembre a sacar su testamento.
5: Sí, vamos, vamos, porque no lo he hecho, lo tengo que hacer.
6: Sí, sí.
5: Muchas gracias.
6: No, hombre, nada, gracias a ustedes por la invitación.
5: Gracias a ustedes también por seguir con nosotros. Por favor, ya saben dónde estamos, no se vayan a ningún lado. Así llegamos al final de la primera parte de La Hora Nacional. Hoy hablamos de paz, de música, de educación y de mujeres que han dejado huella en nuestra historia.
4: A unos días de conmemorar su natalicio nos quedamos con una cita de Aurora Reyes. El arte no es un adorno para el deleite de los poderosos, sino un arma de combate para despertar la conciencia del pueblo y guiarlo hacia su emancipación.
5: Muchas gracias por vernos y por escucharnos. Pero antes de irnos a una pausa, le mandamos un abrazo y un saludo muy especial a Patricia Serrano, Carlos Gutiérrez García, Lupita Vega y Roberto Martínez.
4: También van saludos para Jorge Quesada, Silvia Machuca, María Elena Hernández, para José Luis Ramírez en Veracruz y para Patricia González en Jalisco.
5: Gracias por estar con nosotros cada semana y recuerden que nos encuentran como La Hora Nacional Oficial en YouTube, Facebook, Instagram, TikTok, X, Spotify y en el número 55 34 83 42 39. 55 34 83 42 39.
4: Además nos pueden mandar un correo electrónico a lahoranacional@segob.gob.mx.
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2: Durante generaciones hemos mirado al cielo para ver qué hay más allá. Y hoy, en Oaxaca, hay quienes trabajan para acercarnos cada vez más a él. Bienvenidas y bienvenidos a El Tiempo Estatal de la Hora Nacional Oaxaca. Mi nombre es Andrea Jarquín y hoy nos encontramos en el Planetario Nundeco, un lugar donde oaxaqueñas y oaxaqueños se han acercado cada vez más al universo. En esta emisión conoceremos más sobre este emblemático espacio que lleva en funciones 50 años. Además, conversaremos con Mónica Álvarez, astronauta, anóloga y oaxaqueña que se ha abierto camino en este rubro. Y conoceremos una misión fuera de lo común, un proyecto que unió ciencia y tradición para llevar artesanías mexicanas hasta la estratosfera. Tenemos mucho por mirar hacia arriba, así que comenzamos.
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3: ¿Qué tal? Nos encontramos en el Planetario y es un gusto saludarlos. Imaginar a una oaxaqueña preparándose para vivir en condiciones similares a las que enfrentaría una tripulación en Marte podría parecer ciencia ficción, efectivamente de película. Pero para Mónica Álvarez se convirtió en parte de su historia. Su camino además la llevó a comandar una misión de investigación análoga en Marte, en España, y abrirse paso en un campo que durante años parecía reservado para muy pocas personas. Hoy queremos conocer a la mujer detrás del traje. Mónica, bienvenida.
2: Muchas gracias por la invitación y pues quedo a la orden.
3: Gracias, Mónica. Bueno, cuando eras niña, Mónica, comenzaste a interesarte por estos temas del espacio. ¿Alguna vez imaginaste llegar hasta donde estás?
2: Francamente, yo tenía un sueño un poco distinto. Yo quería ser cinematógrafa en flora y fauna salvaje y también me llamaba mucho la atención ser científica. No tenía claro cuando era muy pequeñita específicamente a qué me iba a dedicar, pero influyó muchísimo mi abuelo. Mi abuelo me solía contar historias cuando tenía 4 años sobre las constelaciones y todo. Él me llevaba a su ranchito y ahí me empezaba a contar cuando era el atardecer. Mira, esa es la Osa Mayor o esa es la Estrella Polar, etcétera, ¿no? Entonces, a partir de ahí que me contaba las historias de las constelaciones, fue donde me empezó a gustar netamente el sector aeroespacial. Y también me ponía muchos canales como Discovery Channel, National Geographic, y creo que eso ayudó mucho porque me limitaba mucho a ver como caricaturas. Entonces, que eso era lo que todos veíamos, ¿no? En mi generación era Cartoon Network, Nickelodeon, y sí veía, pero en un menor grado, podría decir que los niños, a lo mejor, otros niños, pero sí, mi abuelo casi siempre me inculcó a ponerme como cuestioncitas de ciencia, me compraba mi juego de química, mi alegría. Entonces, básicamente con eso crecí yo.
3: Sí. Perfecto, pero entonces hay que agradecerle al abuelo porque sí, inspiró todo lo que tenemos
2: sí,
3: con Mónica hoy, ¿verdad?
2: Y bueno, a los 9 años fue donde yo empezaba, mis padres son médicos, entonces yo tomaba sus libros de medicina, netamente de fisiología humana. Mi papá tenía un libro de fisiología de Guyton y ahí decía algo sobre medicina aeroespacial. Yo tenía 9 años, no entendía mucho, pero fue la primera vez que él me explicó más o menos cómo sobrevive una astronauta en el espacio, y fue así como me empezó a interesar muchísimo más y quería enfocarme netamente. O sea, otro de mis planes era estudiar medicina, pero ser especialista en medicina aeroespacial. Sí, sí.
3: Bueno, mucha gente escucha hablar de un astronauta y astronauta análoga. ¿Qué es? ¿Qué hace un astronauta análoga?
2: Claro, hay dos tipos como de astronautas, se podría decir. Los astronautas que están propiamente en la Estación Espacial Internacional, primero tuvieron que tener todo un proceso de formación, de adaptación física y sobre todo adaptación mental, porque en el sector aeroespacial un error en cuestión mental puede afectar toda una misión. Entonces, cuando estás apto y óptimo en esas condiciones, obviamente ya puedes proceder como a ir al espacio, a estar confinado como tal en la estación. Ellos tienen que pasar, al igual que nosotros, entrenamientos análogos. Es por eso que primero también son astronautas análogos. Primero es un astronauta análogo el que entrena como en zonas extremas que simulan precisamente la superficie de la Luna, de Marte o las condiciones de los vuelos espaciales de larga duración. Es decir, en mi caso me tocó entrenamiento subterráneo, básicamente en una cueva en Cantabria, España. Es una cueva totalmente sellada, entonces no teníamos acceso a luz solar, no podíamos bañarnos, no podíamos utilizar el agua como cotidianamente lo hacen, ¿no? Teníamos entrenamientos en simulación de gravedad cero, de fuerzas G. O sea, tuvimos muchísimos condicionantes y también estresores que nos ponían como tal los entrenadores, porque hay personas que se dedican a entrenar física y mentalmente a los astronautas, ¿no? Tuvimos precisamente a todo este personal de parte de la Agencia Espacial Europea. Entonces estuvimos por allá con ellos. Usamos simuladores especiales. Hubo un simulador que NASA, de hecho, nos permitió utilizar también, porque nosotros testeamos la comida que llevaron las misiones Artemis, o que van a llevar las futuras misiones, la tercera y la cuarta de Artemis. Okay. Tuvimos el convenio con una empresa que se llama Vidalis. Es una empresa mexicana, de hecho, pero ellos ganaron el concurso para hacer la comida espacial que van a llevar estas misiones lunares, ¿no? Entonces nos contactan en la Feria Aeroespacial de México en ese momento, que nosotros estuvimos por allá en 2023, ahí en la base Santa Lucía, y hicimos el convenio, y fue así como empezamos a testear la primera comida que van a llevar los astronautas a la Luna. Y a partir de ahí también utilizamos el simulador psicológico de NASA, que es el WINSCAT, ¿no? Entonces a partir de ahí nos ponían diversos estresores, es decir, que es un estresor, te ponen ciertos retos que tienes que completar, sean físicos, matemáticos, psicológicos, en cantidades muy cortas de tiempo, para ver cuál es tu reacción ante el estrés y cómo solucionas problemas complejos que podrían presentarse en una misión real.
1: Llévanos un poquito a un día.
2: ¿Cómo era? Bueno, básicamente, como estábamos subterráneos, no teníamos acceso a la luz solar. Entonces, el ciclo circadiano era totalmente alterado, porque no sabíamos si estábamos a las 2 de la tarde o a las 4 de la mañana. Esa era parte del entrenamiento, ¿no? Nos ponían horas muy distintas, entonces podías acostarte a dormir, por así decirlo, a las 2 de la tarde y despertabas a las 3 de la mañana, ¿no? Y te cambiaban constantemente el horario para ver cuál era la reacción corporal y física y mental. Despertábamos y teníamos que tener aproximadamente 2 horas de condicionamiento físico. ¿Por qué condicionamiento físico? Porque el lugar en el que estábamos había mucha presión. Entonces teníamos que adaptarnos a la presión. Empezamos a tener, con el paso de los días, deficiencia de vitamina D, y eso empezó a notarse muchísimo en nuestra piel, en nuestra cara. O sea, literal estábamos pálidos. Y ahí nos dimos cuenta, ¿no? La comida que nosotros comíamos o almorzábamos era totalmente liofilizada, es decir, eran como sobres especiales que tenías que hidratarlos con agua calientita, ¿no? Pero teníamos como ciertas mediciones y había días que nada más consumíamos tabletas especiales. Entonces el sentido del gusto desaparecía básicamente, porque pues es comida que no tiene mucho sabor, ¿no? Precisamente por la conservación.
1: Mónica, sin duda alguna, nada es fácil en esta vida,
2: no.
1: Y te enfrentaste a muchas dificultades.
2: Y hay un reto más, ¿no? Creo que como mujeres es sumamente complejo. Nosotras tuvimos que inhibirnos químicamente para poder hacer todo el entrenamiento, las misiones. Entonces, el periodo menstrual, por así decirlo, sí lo tuvimos que inhibir por lo menos 9 meses antes y también durante la estancia.
1: ¿Algunas otras barreras a las que te enfrentaste para llegar hasta donde estás?
2: Hubo mucha competencia, obviamente los perfiles que se analizaron para comandar la misión, todos mis compañeros tenían perfiles excepcionales, pero ahí contó mucho la cuestión psicológica, es decir, cómo reaccionas ante presiones sumamente fuertes y la capacidad que tienes como jefe o como líder al estar en entornos tan hostiles, que sabes que un error te puede costar literalmente la vida, de poner ante todo a tu gente antes que a tu propia vida, ¿no? Entonces al final ellos determinaron que psicológicamente la mejor opción era yo en ese momento como comandante.
1: ¿Estás satisfecha, Mónica, profesionalmente, a ver hasta dónde has llegado y observar todo lo que has avanzado, lo que representas para la sociedad, para el mundo?
2: Me siento bastante orgullosa de mí, porque no todo ha sido color color de rosa. Hay muchas barreras, ¿no?, que mentalmente te frustran, pero la clave está en no desistir en eso, ¿no? Y yo me entrené para eso, ¿no? Me entrené mentalmente como para decir, la misión tiene que ser un éxito, y muchas veces en tu propio equipo a veces no te entienden, ¿no? Pero es que es la responsabilidad de que sabes que si algo falla, precisamente tienes que responder tú, ¿no?
1: Ser astronauta, ser mexicana, pero sobre todo ser oaxaqueña y llegar hasta donde llegaste es motivo de inspiración. ¿Cómo te sientes?
2: Me siento muy feliz. Siento que la Mónica de pequeña, mi yo pequeñita, todavía tiene mucho más por dar. Como te dije al inicio, yo tengo 28 años de edad. Entonces, mientras Dios me preste vida, yo creo que voy a seguir avanzando. Muchos pensarán, no, pues es que has logrado muchas cosas, has llegado a Forbes, has llegado a universidades grandes. Pero para mí no cuentan solamente los títulos. Para mí los títulos vienen siendo algo secundario, los premios también. Viene siendo el sueño donde yo quiero llegar realmente, pero sobre todo el que yo le puedo decir a mis hijos, a mis nietos, yo pude esto, ¿no? Y si yo pude esto, tú también vas a poder. Yo siempre he tenido el sueño de que uno de mis hijos o nietos va a ganar un premio Nobel. Espero que sí, yo los voy a guiar para eso. Y pues también cambiar, ¿no? Porque a veces he tenido chicos que me escuchan en conferencias y luego me contactan y me dicen, ¿sabes qué? Yo no sabía qué estudiar o en qué enfocarme, pero te escuché y me di cuenta que el espacio no es solamente para ingenieros, ¿no? Porque muchas veces se cree eso. Yo siempre les digo, alguien que estudia gastronomía, que estudia leyes, puede llegar al espacio. Hay leyes espaciales, hay psicología espacial, hay personas que se dedican a hacer comida de astronautas. Entonces, eventualmente, todas esas carreras o esos enfoques se van a tener que necesitar cuando colonicemos netamente la Luna, Marte u otros mundos, ¿no?
1: ¿Y es tu sueño verdaderamente pisar el espacio, pisar otro planeta?
2: Te diría que sí, pero también soy realista, porque obviamente es mucho tiempo, mucha tecnología la que se necesita, pero yo creo que alguno, como te digo, de mis hijos, mis nietos o un descendiente mío sí va a poder hacerlo y va a decir, mi abuela fue parte de los pioneros que hicieron esto.
1: Pues muchísimas gracias, Mónica, por compartir tus sueños con nosotros, con todos los niños y niñas de Oaxaca. Sin duda alguna eres una inspiración para todos. ¿Cuál es el mensaje que le darías a las infancias de Oaxaca?
2: Yo les diría, primero que nada, que nunca dejen de creer en sí mismos, que a los papás sobre todo nunca le corten las alas a sus hijos, por más extraño que parezca el sueño más lejano, es posible siempre y cuando ellos lo crean y ustedes también los incentiven, porque muchas veces eso pasa, ¿no? Que nuestros padres, la familia, en el desconocimiento que se tiene del tema o de diferentes temas, pues te frustran los sueños. Entonces yo les voy a decir a papás, mamás, familia, no, simplemente no opinen si no saben de un tema, dejen ser a los niños, dejen ser a las jóvenes que tienen una idea, ¿no? Porque muchas veces pueden hacer la realidad. Y a las infancias de Oaxaca les digo, lleguen tan lejos que las estrellas se vean cercanas.
1: Muchísimas gracias, Mónica, por tan bonitas palabras de inspiración para muchas niñas y niños, sobre todo de Oaxaca, que nos están viendo. Hoy sabemos que ser astronauta análoga no está tan lejos,
2: no.
1: Y que los sueños se cumplen.
2: Exactamente.
1: Muchísimas gracias por hacernos cómplices de tus sueños, de tus objetivos y de las metas que todavía estás por cumplir. Felicidades y muchísimo éxito en tu camino, Mónica.
2: Muchas gracias.
1: Mi nombre es Daisy Ortiz. Gracias por seguir El Tiempo Estatal.
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5: ¿Cuántas veces hemos mirado al cielo sin preguntarnos realmente qué estamos viendo? Una estrella, la luna, quizá una noche despejada. Pero para muchas niñas y niños, una visita al planetario Nundewi puede ser el momento en que esa curiosidad se convierte en una pregunta: ¿qué hay más allá? Esa pregunta, aunque parezca pequeña, puede ser el comienzo de algo muchísimo más grande. El planetario Nundewi tiene una historia que ya forma parte de Oaxaca. Desde su creación, se ha dedicado a acercar la ciencia, el universo y la naturaleza, principalmente a niñas, niños y jóvenes. Su nombre, de origen mixteco, hace referencia a mirar al cielo. En el papel, un planetario puede parecer un espacio muy específico, pero cumple una función que atraviesa a todos: acercarnos al conocimiento y hacerlo de una manera que no se sienta como una clase más. En el Nundewi, una niña puede sentarse bajo el domo, mirar una representación del cielo y comenzar a entender conceptos que en un libro parecerían complicados. Dios. El planetario durante décadas ha recibido a cientos de estudiantes de Oaxaca de Juárez y otros municipios, y actualmente mantiene actividades que combinan proyecciones, talleres, observaciones astronómicas y experiencias educativas que son inmersivas. Hay otro elemento que también deberíamos no perder de vista. La ciencia también necesita espacios de convivencia. En julio de este año, por ejemplo, las actividades por los 50 años del planetario reunieron a centenares de personas entre charlas, talleres, observaciones con telescopios y exposiciones. Cuando hablamos de ciencia, solemos pensar en grandes descubrimientos, en laboratorios o misiones espaciales, pero la ciencia también comienza en algo mucho más cotidiano. En esa niña que pregunta por qué la luna cambia de forma, o en ese niño que quiere saber qué hay después de las estrellas. En alguien que por primera vez escucha hablar de otro planeta y decide investigar por su cuenta. Porque una sociedad que pregunta, que observa y que busca comprender un entorno, también es una sociedad con mayores herramientas para tomar decisiones. Por eso, creo que el planetario Nundewi merece ser visto más allá de sus instalaciones. Es un espacio público dedicado a algo que a veces olvidamos, que también necesita cultivarse: la curiosidad. Hoy, si algo nos recuerda mirar al cielo, es que todavía hay muchísimo que no conocemos. Y una sociedad que conserva la capacidad de preguntarse qué hay más allá de lo que conoce, difícilmente deja de avanzar. Yo fui Carlos Villalobos, estos fueron un par de apuntes. Continuamos con más en el tiempo estatal de la Hora Nacional.
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2: ¿Cuántas veces hemos mirado hacia arriba y nos preguntamos qué estamos viendo realmente? La luna, los planetas y muchos otros objetos del cielo pueden observarse con mayor detalle. Y en Oaxaca existe un espacio donde podemos acercarnos a ellos y aprender con ellos. Hoy nos acompaña Paola Karina Cruz Pérez, encargada del planetario Nundewi. Bienvenida.
6: Gracias.
2: Platíquenos un poco sobre cuál es la función del planetario, qué papel juega dentro de la divulgación científica y cultural del estado, un poco de su historia, cómo es que ha surgido pues este espacio.
6: Hola, mira, Planetario Nundewi es un espacio 100% de divulgación científica, en donde el principal interés de este maravilloso lugar es que nuestros infantes aprendan un poquito más sobre lo que es la ciencia, el universo, y poco a poco ellos empiecen a despertar este interés sobre lo que es nuestro planeta, sobre el sistema solar, sobre todo lo que conlleva a la divulgación científica.
2: Ok, ¿nos puede platicar un poco sobre las actividades, qué tipo de proyecciones, cada cuánto se realizan, para quiénes van dirigidas?
6: Sí, en sí las proyecciones es para público general, tanto niños como adolescentes, adultos de todas las edades, no hay un límite. Nuestras funciones son de carácter científico y también didácticas. Manejamos tres tipos de proyecciones: Mi Amigo el Universo, Viaje Interplanetario y Biosfera. Estas proyecciones van encaminadas a que todos nuestros visitantes aprendan un poquito más acerca de lo que es el sistema solar, también acerca de las fases de la luna, las estaciones del año. La verdad que son funciones que están muy bonitas, y sobre todo porque la primera proyección, que es la de Mi Amigo el Universo, va enfocada a lo que son niños pequeños, a niños de preescolar, primero, segundo y tercero de primaria, ya que es como la manera en que la narran es infantil. Y la segunda proyección que tenemos, la de Viaje Interplanetario, es un poquito narrada como más para niños de cuarto grado en adelante, para que también ellos puedan, pues el vocabulario y todo es más dirigido a esa edad hacia adelante, ¿no? Y la de Biosfera es para todo público general. Esta proyección está muy bonita porque habla acerca de lo que es la biodiversidad, acerca de los ecosistemas que existen en nuestro planeta, y sobre todo ayuda a concientizar a todos nuestros niños y a todos nuestros adolescentes a cuidar nuestro medio ambiente.
2: Claro, entonces cada una va enfocada a un público pues especial y diferente, ¿no?
6: Es correcto.
2: ¿De qué manera coordinan las visitas de grupos escolares? ¿Cuáles son las actividades diseñadas para acercar como la ciencia, toda esta divulgación? O sea, ¿solamente hay proyecciones o hay otro tipo de actividad?
6: Aparte de las proyecciones, estas se llevan a cabo bajo la calendarización. Es importante que siempre se pongan en contacto con nosotros para que de esta manera nosotros les podamos platicar cuáles son nuestras funciones, a qué edades van dirigido, cuál es la duración, cuál es el objetivo de cada una de ellas, y sobre todo para que las escuelas o el público pueda hacer su reservación, y de ahí también poderles platicar. Cada mes se trata de hacer un taller alusivo a lo mejor a lo que se celebra en ese mes. Entonces invitamos también al público o a las escuelitas a que forman parte de estos talleres. Por lo regular nosotros tratamos de hacer estos talleres alusivos a lo que es el espacio de divulgación científica.
7: Y por ejemplo ahorita en el mes de septiembre, ¿tienen alguna actividad programada alusiva a lo que se celebra en este mes?
6: Sí, de hecho tenemos programado hacer lo que es típico, ¿no? Que es la bandera mexicana, y nada más estamos esperando poder recibir a un grupo de niños para que puedan llevar a cabo esta actividad y obviamente posteriormente puedan disfrutar de la proyección.
7: ¿Cómo colabora el planetario con instituciones educativas, centros de investigación u otros organismos para enriquecer la oferta científica y astronómica? Pues
6: bueno, somos colaboradores con la SASEO, es una sociedad de astrónomos que son muy activos y ellos constantemente tienen muchas actividades, como son observaciones, ¿no?, astronómicas. Y Planetario Nundewi cada año participa en la Noche de las Estrellas. ¿Cómo participa el Planetario? Llevando talleres. Hace un año hicimos el taller de los cascos, en donde pues la verdad asisten más de 500 personas. Esta actividad se lleva a cabo en la velaria de la UAPJO. Son actividades totalmente gratuitas, en donde se les invita a todo el público en general. Y pues la verdad nosotros nos sentimos muy contentos de poder brindar ese tipo de talleres y que los niños pues se lleven un recuerdito de lo que es el Planetario.
7: Ahora bien, también nos puede platicar un poco sobre qué actividades preparan, si es que las preparan, cuando hay como un eclipse, no sé, ¿hay algún evento astronómico en la entidad o en el país?
6: Sí, mira, cuando se llevan a cabo eclipses solares, tratamos junto con la SASEO, ellos también colaboran con nosotros en ese tipo de actividades, como trayendo lo que son sus telescopios. Y en la explanada del planetario, ellos exponen ahí todos sus telescopios y sobre todo es para todo el público, ¿no? Para que todo el público venga y haga y puedan observar los eclipses solares con todas las medidas de protección de seguridad, que es algo muy importante que tenemos que cuidar. Y también nosotros contamos con un telescopio que también se expone en la explanada y ahí se les invita pues a todos nuestros visitantes a que aprecien el fenómeno astronómico.
7: Justamente mencionas lo del telescopio. ¿Nos puedes compartir algún dato curioso? ¿Qué hace especial este planetario en el país?
6: Sí, mira, este planetario, Planetario Nundewi, que es una palabra mixteca que significa de cara al cielo, realmente es sorprendente tenerlo en este espacio, porque este proyector tiene alrededor de 76 años y lo que lo hace único en el mundo es que es análogo, opera de manera totalmente manual. Contamos con una consola en donde por botones se puede direccionar y se puede todavía proyectar las funciones, ¿no? Entonces nos sentimos muy honrados y muy satisfechos porque además este planetario fue una donación de las Ciudades Hermanas de Palo Alto, California, una donación de Marvin J. Vang, que fue un astrónomo que vio la afición de la gente aquí en Oaxaca por mirar el cielo, las estrellas, y dijo, este planetario lo voy a donar a Oaxaca, a los oaxaqueños.
7: ¿Nos puede compartir sus contactos, redes sociales, algún correo donde justamente las escuelas no solo locales aquí de Valles Centrales, sino también de las 8 regiones, incluso de otros estados, puedan acercarse y reservar agendar su cita?
6: Sí, bueno, este espacio pertenece al gobierno del estado, por lo tanto, la información que se sube es la real, es la que se encuentra en la Secretaría de Administración. Ahí comparten lo que son las funciones, los horarios y también los teléfonos de contacto. En sí, hay un teléfono que es mediante WhatsApp, es 951-565-5124. Ahí es donde lo atiende su servidora y ahí se concreta lo que es la reservación y se les da toda la información necesaria.
7: Después de esta entrevista, quienes nos están escuchando, ¿cómo pueden acercarse a visitar el planetario? Ya hablábamos de escuelas que normalmente son quienes se acercan, pero también pueden venir grupos, familias, independientemente de las escuelas.
6: Sí, correcto, este espacio es totalmente libre para todos los que quieran visitar y conocer y sobre todo llevarse una hermosa experiencia de lo que es este planetario. La verdad que nos ha tocado ver a papás que nos dicen, yo vine cuando era niño, ¿no? Y yo traje a mi hijo porque me acuerdo, ¿no? Y se llevan como que ese sentimiento de haber venido a este bonito lugar. Y por eso aprovecho para hacerle la invitación a todos los niños, a todas las familias, a todo nuestro público local, nacional, internacional, para que sigan, para que vengan a conocer lo que son las proyecciones, para que vengan a tomarse la foto con este
2: maravilloso espacio que todavía hoy en día podemos disfrutar, ¿no?, de las funciones planetarias que se pueden proyectar todavía en este lugar.
7: Pues justamente eso, la invitación ya queda hecha, una razón más para conocer Oaxaca, una razón más para conocer este planetario único, no solo en el país, no solo en el estado, sino en el mundo, ¿no? Pues muchísimas gracias, Pau, por el espacio, por el tiempo y por darnos a conocer esos detalles que pues muchas veces no conocemos, no, por no acercarnos, ¿no? Entonces la invitación ya está para que nos escuchan, para que vengan a conocer, a una visita, a una proyección.
2: Gracias.
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0: Cada vez más proyectos independientes emergen con una identidad auténtica y sin moldes. Crear desde la independencia es defender una identidad propia. Ave Vampiro nace de esa necesidad de fusionar la crudeza del rock con la atmósfera oscura del gótico.
1: Ok, Ave Vampiro es un proyecto que nació de la necesidad más de hablar del amor, la verdad, de hablar del amor, del desamor. La música de Ave Vampiro va de que quiero contar las etapas de una relación conforme a la música.
0: A lo largo de su caminar musical, la evolución de Ave Vampiro se ha consolidado gracias a la sinergia con otros proyectos.
1: Aparte de ser una banda, mutamos a ser un clan en el cual nos componen demás artistas. No solo somos los que estamos en el escenario, realmente hay muchísimos artistas detrás con nosotros. Tenemos a Incomodín en los visuales, fotografía, tenemos a Ned en los performance, Alejandra Machete en lo que es el stylist. Entre muchos otros, la verdad que han colaborado con nosotros, bandas como Látex, bandas como Musas. Somos un clan que básicamente lo que hace ahorita es apoyarse, porque tenemos la misma visión, los mismos gustos,

0: Estoy en todas las redes sociales. Estamos como Ave Vampiro en todas. La verdad, manejamos mucho Instagram y ahí pueden checar todo lo que va a haber. Igual los esperamos este 10 de octubre. Vamos a estar en un festival que va a ser su primera edición. Se llama Shelum. La primera fiesta de disfraces en Oaxaca con temática de Tim Burton.
1: 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Esto fue Frecuencia Independiente y nos vemos en la próxima.
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3: ¿Cómo llevamos al espacio estas artesanías desarrolladas en las comunidades tanto del Puebla como de Oaxaca y puedan resistir las temperaturas, la presión a la que van a estar sometidas una vez que se haga el lanzamiento?
4: Una pieza de barro negro de Oaxaca y una talavera de Puebla emprendieron un viaje que parecía imposible. Dejar por unas horas los talleres artesanales y elevarse hasta la estratosfera. Detrás de esta misión está Sade Belegui, un proyecto que reunió ciencia, tecnología y saberes artesanales para estudiar cómo estos materiales tradicionales responden a condiciones extremas.
5: Para mí esta idea surge a raíz de que yo lideré el primer NASA Space Up Challenge en la historia de Oaxaca. A partir de ahí me di cuenta que muchos jóvenes pues realmente les hace falta, una, el acercamiento a la ciencia, dos, que en nuestras comunidades hay demasiado talento y pues necesitamos fomentarlo, ¿no? En ese evento yo me di cuenta que muchos de los chicos enfocaron netamente sus proyectos hacia el sector aeroespacial, pero mezclaban su identidad, es decir, lo ponían en lenguas originarias, ponían como alusión precisamente a la cultura zapoteca, mixteca, etcétera, ¿no? Se me quedó mucho el sentimiento de decir, ¿qué puedo hacer más por mi pueblo, por mi gente, por mi estado? ¿Cómo puedo incentivar más la cultura de esto, pero mezclándolo a lo que yo hago, ¿no?
4: Antes del lanzamiento, hubo meses de preparación, pruebas y trabajo entre distintas disciplinas. El objetivo no era solamente conseguir una imagen sorprendente, sino someter estas piezas a condiciones muy distintas a aquellas para las que fueron creadas. Finalmente, el 23 de agosto de 2026, ambas artesanías emprendieron el viaje y alcanzaron una altura de 34,584 metros enfrentándose a temperaturas de hasta 54 grados bajo cero.
5: Yo quería algo que no solo fuera de Oaxaca, sino que fuera representativo de todo México, ¿no? Yo decido lanzar una talavera poblana. En este caso, pues empezamos a contactar diversos artesanos. Obviamente todo fue un proceso muy hermético, porque pues no queríamos que hubiera como esta filtración del proyecto o que nos robaran la idea, etcétera. Entonces, a la artesana cita en Puebla y pues netamente aquí en Oaxaca, yo escogí el barro negro porque es el lugar donde yo crecí, es el lugar donde están mis abuelos, mi papá.
4: Pero llegar hasta ese momento implicó mucho más de lo que muestran las imágenes finales. Hubo pruebas, preparación, seguimiento y un equipo encargado de documentar cada etapa de una misión a la que también existía la posibilidad de que algo no saliera como estaba previsto.
6: Me di cuenta que el valor fundamental o el valor principal dentro de este proyecto era el hecho de las historias, que es lo que mencionaba al principio, que como para mí se volvió un gran reto el hecho de juntar una historia tan distinta como la de un artesano oaxaqueño con la de un astronauta análogo. Entonces, el unir estas dos cosas, que es cultura y también es ciencia, fue el reto más difícil y yo creo que fue lo que más me sorprendió.
4: El experimento también buscó cambiar la mirada sobre estos objetos. Detrás del barro negro y la talavera existen conocimientos sobre materiales, temperaturas y procesos de elaboración que han sido perfeccionados y transmitidos durante generaciones.
7: Nuestro ámbito cultural, nuestros artesanos tienen la facilidad y la potencialidad de crear piezas únicas que pueden viajar a un espacio cercano como lo es la estratosfera. México nos demostró con esto que tiene muchísima calidad, sobre todo Oaxaca, en sus artesanías y Puebla, por supuesto.
4: A simple vista, las piezas regresaron intactas después de haber enfrentado condiciones extremas. Sin embargo, el viaje todavía no termina.
5: Les quiero decir, y lo único que voy a poder decir es que esta es la primera fase de tres fases que yo he estado en desarrollo. Ni siquiera las fases las sabe mi equipo, o sea, netamente están en mi mente. Te puedo decir que esto es lo primero y esto es algo que es grande. pero lo que esperamos hacer es muchísimo más grande.
4: Sade Belegui logró poner frente a frente dos mundos que parecían muy distantes, conocimientos transmitidos durante generaciones y una forma de hacer ciencia y tecnología. El resultado fue mucho más que llevar dos artesanías a las alturas, fue demostrar que también es posible mirar nuestros saberes tradicionales desde nuevas perspectivas.
6: Pues lo que nosotros buscamos es también generar un impacto en los jóvenes, generar un impacto en los estudiantes, generar un impacto incluso en los que no saben qué estudiar. Yo quiero ser como la astronauta análoga Mónica Ortiz Álvarez, ¿no? Que digan, yo quiero ser también como el artesano, que sepa yo hacer arte con mis manos. Todos estos perfiles que estuvieron dentro de este proyecto.
7: Como repito, esto es un hito histórico, un legado que nos dejaron nuestros antepasados, que nosotros también dejamos a los que van a futuro, tienen que hacer algo muchísimo más grande que nosotros. Primeramente Dios así va a ser y de la mano de Dios siempre. Queremos seguir dejando el nombre de Oaxaca y de México en alto.
5: Pero no solo nosotros, sino toda nuestra cultura, ir todos juntos y tener ese sentimiento, ¿no? De como mexicanos no tenemos límites a dónde llegar. Y yo creo que el mensaje más importante que les puedo dar a las nuevas generaciones también es que lleguen tan lejos que las estrellas se vean cercanas.
4: Con información de Andrea Jarquín, para El Tiempo Estatal, Obed Morán.
8: Comenzamos este programa mirando al cielo y terminamos descubriendo que Oaxaca está mucho más cerca del espacio de lo que podríamos imaginar. Desde el planetario Lundengui conocimos a quienes mantienen viva la curiosidad por conocer más allá del universo. Gracias al planetario Lundengui por las facilidades brindadas y por recibirnos. También agradecemos a nuestras invitadas e invitados por compartir sus experiencias. Síganos en nuestras redes sociales. Nos puedes encontrar en Facebook como El Tiempo Estatal de la Hora Nacional, Oaxaca, o en Instagram y TikTok como arroba El Tiempo Estatal Oaxaca. Mi nombre es Andrea Jarquín. Y nos vemos hasta la próxima.
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10: Nos escuchamos en la próxima.
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0: ¿Sabías que si eres mujer y fumas 3 cigarrillos al día, en realidad tu cuerpo está recibiendo el daño de 6? No es exageración, es ciencia. El cigarro atrapa a hombres y mujeres por igual, pero los efectos en el cuerpo femenino son significativamente más agresivos. Y las razones por las que una mujer empieza a fumar tampoco son las mismas que las de un hombre. Hoy vamos a hablar del tabaquismo con enfoque de género. El humo del cigarro contiene unas 7000 sustancias químicas y su efecto es más agresivo en las mujeres. ¿Por qué? Porque el tórax femenino tiene menor superficie que el masculino. Eso hace que el riesgo de desarrollar enfisema, bronquitis crónica o cáncer pulmonar se duplique con cada cigarrillo. Pero no solo los pulmones están en riesgo. Algunos compuestos del tabaco son disruptores endocrinos. Alteran el equilibrio hormonal, en particular de los estrógenos, que son clave para el ciclo menstrual y la fisiología femenina. Esa alteración aumenta el riesgo de cáncer de mama. Por eso, si una mujer fuma y quiere usar anticonceptivos o terapia hormonal por menopausia, debe hacerlo bajo estricta vigilancia médica. Y las diferencias no son solo físicas. Se ha observado que las motivaciones para fumar también cambian según el género. En las mujeres, el motor principal es la sensación de empoderamiento. El cigarro como símbolo de libertad o control. En los hombres, en cambio, suele ser la curiosidad o el deseo de pertenecer a un grupo. Y cuando se trata de dependencia, ellas reportan con más frecuencia razones emocionales. Fuman porque están estresadas, tristes
1: o con problemas de pareja.
0: El cigarro se convierte en un refugio emocional. Los varones, por su parte, suelen fumar en contextos sociales, en reuniones con amigos, después del partido de fútbol, en la sobremesa. En México, alrededor de 15 millones de personas fuman. Según la Encuesta Nacional de Consumo de Drogas, Alcohol y Tabaco 2025, el 9% de las mujeres adultas consume tabaco. Y aunque hoy parezca un fenómeno moderno, los relatos del siglo XVI ya describían a mujeres fumando en las calles de lo que hoy es la Ciudad de México.
1: Algo que inquietaba a los migrantes europeos.
0: Con el tiempo, fumar fue mal visto en las mujeres y se consideró exclusivo de los hombres. Pero la industria tabacalera del siglo XX cambió eso. Y ahora su mercadotecnia ya no va dirigida a los adultos, sino a niños, niñas y adolescentes, porque son los que van a durar más tiempo fumando. La mejor decisión es no empezar. Y si ya fumas, recuerda que las etapas de la vida cambian. El embarazo,
1: la lactancia,
0: la menopausia son momentos en los que desintoxicar el cuerpo no es un capricho, sino una necesidad. Desenmascaremos el atractivo del cigarro, tanto en hombres como en mujeres. Veamos más allá del humo y la publicidad, porque el cigarro no distingue sueños, planes ni proyectos. Pero tú sí puedes distinguir entre lo que te atrapa y lo que te libera. Con información de la doctora Guadalupe Ponciano, de la Facultad de Medicina de la UNAM. Les saluda Mónica Genis.
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1: Muy buenos días, es un gusto saludarte, soy Oscar Vergara y a partir de este instante ya estás escuchando Primera Voz a través de Heraldo Radio Oaxaca 97.7 FM en este lunes 7 de septiembre.
2: Las consecuencias
1: de la vida. ¿Cómo está Raúl? Oscar Vergara, muy buenos días.

0: Sí, las pulsas sudaron.
1: Conocía prestación.
0: Tenemos neblina.
1: Amanecemos a 17 grados en el capital de Oaxaca, pero hay neblina por todos lados prácticamente.
0: Sí.
1: En las zonas en carretera, pues es muy peligroso.
0: Ah, sí, claro.
1: Hay que tener mucho cuidado si usamos la vida. Asegúrate de que funcionan bien tus luces, que el vidrio no se empañe para que pongan muy rápido también.
0: Las cosas que funcionan bien.
1: Pero qué espectacular la ciudad de México.
0: En esta mañanita empieza la clarear la
1: princesa,
0: las luces también de las calles.
1: Ahí
0: viene el mundo.
1: Está como para romancear un poco también.
0: Para romancear o también

plantas que no se aprenden en la parte de y ahí nada más, de ahí no salen las vinculaciones pero en ese momento en particular en donde hay

0: Santa María de Mierda, hombre, son una cosa espectacular, son de las cosas más pastores maravillosas que existen.
1: Exactamente, mejor de todo, chaval. Bueno, pues eso, Madero, ayúdanos también a compartir imágenes de lugares fantásticos y bastantes de Morelos. Tomamos parte de ese momento. Al 951-500-546-46-961, son los momentos en los que se oye muy bien conocer. Checas este nuevo personal, o el ambiente, no sé. Hay muchos, muchos matices, como por ejemplo. También tiene unas vistas espectaculares. Claro, eso tiene que ver con el sistema, pero no sé cómo

encuentran en Facebook como Oscar Vergara, en @Oscar_Vergara1, también en TikTok y en Instagram, pueden encontrarme como

0: creo que hay muchos problemas.
1: Bueno, porque aparte ya es el pacto, ¿no? Y ese no es pacto, es claro, es un Es un momento para tener que ponernos en un minuto. Hay que recordar nuestros seres, como correcto de la historia, pero sí, es un momento para el chat.

0: 7 de septiembre la Iglesia Católica nos dice que se celebra a Santa Regina. Mira, una joven mártir del siglo III, según la tradición, nació en la Galia, en Francia. Prefirió mantenerse fiel a su fe antes de realizar a sus creencias, convirtiéndose en un símbolo de valentía y fortaleza. También se conmemora a San Clodoaldo, príncipe que renunció al trono para dedicar su vida al sacerdocio. San Grato de Aosta, otro más, obispo italiano, profesado en la religión de toda Europa. San Eborcio de Orleans. Sí. Oye, lo que quiero también hacer es la cabina, es una comunicación de la cabina. Muy en particular, sí, estoy haciendo uso de la voz. Porque quiero mandar una felicitación para mi hija, a la vecina, que cumple el día de hoy, y 19 años. Y este, además, por ejemplo, eso es algo, una curiosidad que no
1: era de honrar, que de ver a su hija de valer el peso de papá.
0: Exactamente, en eso está el día de hoy.
1: Que no quería salvar.
0: No, pero ya mi hijita, también desde aquí un beso, una felicitación, estoy muy orgulloso de ti, te quiero mucho, y que tengas una estupenda mujer. Felicidades, de verdad, es un gustazo, ¿no? Ya estamos todos de la mañanita, tempranito, porque ahora sí que más, tempranito, antes que nadie, así que bueno, ojalá que tú no te dijiste,
1: sí,
0: que ya está, ya está. Muy bien, pues Regina, muchas felicidades, déjate creer, y bueno, pues de más de un padre,
1: sí, ya me puse una lista de...
0: ¡Ponle ojos!
1: En realidad,
0: Vale, pues muchas felicidades también, además de Regina, a todas las personas que estén cumpliendo años, que estén de manteles largos.
1: Ya conste, quedó grabado y ya,
0: te digo ahí. Eso, pues.

17 de septiembre de 1949 falleció José Clemente Orozco, uno de los tres grandes novelistas de México. Su obra, caracterizada por su clase expresiva y su crítica social, sigue siendo

0: hay una canción que
1: pues
0: es de pero bueno, estábamos programando una canción diferente.
1: ¿A
0: caray? Sí, porque es que esa canción que tenemos preparada, que estamos buscando aquí para que la podamos enviar directamente a nuestro compañero y amigo Isaías.
2: Así es.
0: Bueno, pues es que estamos hablando de que es el aniversario. Hoy se celebra un año más de una de las canciones, uno de los discos más famosos de Metallica.
2: Uh-huh.
0: Entonces, pues tenemos programado precisamente.
2: Sí,
0: es que esa cancioncita que

0: que sí, vale mucho la pena, porque bueno, este corazón suizo es uno de los álbumes más, más sonados.
1: Sí, cómo no, y además uno de los de con mucha energía, justo cuando en la etapa en la que la Sánchez también tenía como esa presencia, ese sello característico de la

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0: centros correctos. Además es considerado uno de los álbumes más importantes del mundo. Estaba catalogado como trans metal. No era metal, era trans metal, por eso tenía mucho éxito, era fuerte, era potente, pero no era el metal convencional. Entonces, ahí fue como uno de los momentos más efímeros de su carrera, porque pasaron de una impacto de un género a otro, en dentro de la misma escena, en realidad. Estas composiciones y letras que hablaban también, porque eso por eso precisamente también en esta montaña, porque hablaban de injusticias, de guerras, guanas, justamente, innecesaria, de los abusos de Estados Unidos,
1: así es,
0: de los atropellos de Estados Unidos contra otros países del mundo. Bueno, pues este álbum surgió en clásicos como estos que estamos, como decía, One, Black Me, Harvester of Sorrow, y este que estamos escuchando en este momento, de Short Strokes, es la canción para despertar de buenas, con mucha energía, con mucho positivismo, y recordando los años más exitosos de la música.

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Vámonos directo a las noticias gustosamente. Después de casi una semana sin noticias, Héctor Márquez Martínez fue encontrado con vida en el Pacífico, en el Océano Pacífico, luego de que un buque carguero ubicado en la embarcación, los marcitos de aproximadamente a 100 se

0: recibir el reporte del periodo, compañeros de estos se suben nuevamente al lugar para acompañarlos durante su retorno. A su llegada por Pancho, será sometido a una evaluación médica para terminar su estado de salud, pero es una historia de alegría. Oscar se encontró a este pescador. Después de este accidente, fue investigado y llevado a la emergencia del hospital debido a la gravedad de su estado de salud, en donde permanece bajo atención médica. Hasta el momento no se informó tampoco las circunstancias en las que ocurrió esta descarga eléctrica, pero pues todo lo tiene en la escuela. Bueno, y dichosamente ya fue liberado también el autopista Barranca de Área 20 Milla, y para que no consigue más información.
1: Hoy sábado fue liberado el paso a la circulación sobre la autopista Barranca Larga de Intanía, a la altura del kilómetro 30 con dirección a la costa de Oaxaca. Reponiendo la Guardia Nacional, en distinto a los manifestantes de San Pedro Catlán, retiraron de ese tramo carretero tras tres días de manifestación. Por ello, el paso a la circulación salió de manera total, por lo que hicieron un llamado a la población a manejar con precaución. Hasta el momento se desconocen los acuerdos en que llegaron los manifestantes con caminos y puentes federales, luego que la demanda de la construcción de un entronque de la autopista a la comunidad y los tarjetones para circular en ese tramo carretero. Hasta el momento se desconoce cuándo será la reunión entre la comunidad y caminos y puentes federales para que se atienda sus peticiones. Para el Heraldo Radio Noticias Oaxaca, informó Pedro Carola.
0: Habitantes de Flor Batavia instalaron un bloqueo en el camino que conduce hacia San Felipe Osila, allá en la cuenca del Papaloapan. Todo esto en protesta por una obra que según permanece pendiente que no se ha concluido. Los habitantes exigen que el responsable de los trabajos vaya a este lugar para explicar el estado del proyecto y establecer una fecha ya para su terminación. La protesta mantiene afectada la circulación hacia San Felipe Osila y otras comunidades de la región de la cuenca. Los habitantes señalan que el gobierno de Oaxaca, como responsable del proyecto, debería de darles una explicación también, recibir una atención por parte de las autoridades también municipales. Hasta ahora no se ha precisado oficialmente las características de esta obra, el avance, la inversión y las causas de su suspensión. Dicen que tampoco ha sido confirmado en ningún señalamiento sobre la participación de un ejecutado en los trabajos, como se decía, pero lo importante es que vayan y que digan en qué va este proyecto. Bomberos voluntarios zapatecos de Juchitán lograron que realmente acuerdos con las autoridades y ratificaron a Francisco Vázquez, que es al frente de la estación de bomberos, dejando sin efecto su baja. Así que escuchemos este reporte.
1: Francisco Vázquez Jiménez e integrantes de los bomberos voluntarios zapotecos fueron ratificados al frente de esa estación.

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2: 6:43.
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2: 6:44.
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0: 7 de la mañana con un minuto. ¿Cómo están? ¿Cómo están? Me da mucho gusto saludarlos. Buen día, buen arranque de semana. Lunes 7 de septiembre del 2026. Gracias por acompañarnos. Gracias por acompañarnos. Tenemos preparados muchas cosas hoy y vamos a arrancar con la gira que concluyó la primera etapa de la gira de la presidenta Claudia Sheinbaum después de haber presentado su segundo informe de gobierno en Colima. Pues por momentos la pasó mal la presidenta porque enfrentó abucheos, interrupciones a su mensaje. Terminó llamándole a la gente que estaba ahí inconformándose, que eran prianistas, ¿no? Seguro son prianistas, en fin. Hatsiri Magallanes, ¿cómo estás? Me da gusto saludarte. Buen lunes.
1: ¿Qué tal, Ana? Muy buenos días. Pues sí, fíjate que este fin de semana la presidenta Claudia Sheinbaum encabezó el evento de honestidad y resultados en diversos estados del país. Comentar que en específico en el estado de Colima, donde gobierna, por cierto, la morenista Indira Vizcaíno, pues recibió la mandataria abucheos y también irrupciones por parte de un grupo de manifestantes que logró infiltrarse a este evento. Allí la mandataria, pues bueno, los calificó de respetuosos y aseguró que eran infiltrados y formaban parte del PRIAN. Y ante los gritos de estos manifestantes, la presidenta respondió de esta forma.
2: Vamos a continuar. Hagan de cuenta que no están. No, nada de violencia, nada. Son muy irrespetuosos. Así es el PRIAN. Seguro pertenecen al PRIAN aquí de infiltrados en la... Porque si fuera una demanda legítima, estarían de acuerdo en reunirnos para atender lo que están pidiendo, ¿verdad? Pero bueno, no vamos a caer en provocación. Vamos a seguir recordando el pasado. Yo creo que les duele cuando se recuerde el pasado, por eso gritan así de fuerte, ¿verdad?
1: Bueno, también mencionar que no solo hubo abucheos en contra de la presidenta, también en contra de algunos de los gobernadores que encabezaron también estos eventos.
2: ¿Quién opina que respeten el evento y al final los recibo, los escucho? Bueno, mayoría. Ya si no respetan a la mayoría, pues es que son unos irrespetuosos, ¿verdad? Entonces ya... A los que gritan en este momento, los atiendo al final de la asamblea. Y si siguen gritando, pues ya sabemos que son unos irrespetuosos.
1: Comentar también que en su recorrido por San Luis Potosí, una mujer sufrió una caída en las inmediaciones del vehículo en el que se trasladaba precisamente la mandataria. Y bueno, al percatarse de lo ocurrido, la presidenta descendió del vehículo para brindarle auxilio y se solicitó, bueno, de inmediato la atención de los servicios médicos. La mujer fue trasladada a un hospital cercano del Instituto Mexicano del Seguro Social, donde permanece bajo observación. Comentar también que este fin de semana la presidenta presentó los avances de su gobierno en los estados de Jalisco, de Nayarit, mientras que el domingo acudió a Nuevo León y también al estado de Coahuila como parte de su segundo año de gobierno. El reporte que tenemos, Ana.
0: Muchísimas gracias, Hatsiri. Y parece haber un mensaje central en esto, en esta gira de la presidenta Sheinbaum. El tema es como tratar de asegurar que no hay fisuras en el movimiento de la autodenominada Cuarta Transformación. Hay que decir que está haciendo esta gira a unos días ya de que arranque también la campaña electoral. Entonces no podemos, digamos, excluir una cosa de la otra. La figura de la presidenta es una figura importante en términos de llamar la atención, de jalar la atención con una aprobación de el 60 y tantos%, 68, 67, dependiendo de la encuesta de que se trate, pero bueno, no escapa, pues nada más. La idea de que pues está haciendo una gira y continuará haciendo una gira en las próximas semanas en el marco de lo que también será el arranque de una campaña electoral. Y ya les decía, el mensaje principal es aquí no hay fisuras, la 4T está más unida que nunca, y sobre su relación con Estados Unidos, sobre la relación de México con Estados Unidos, esto fue lo que dijo la presidenta.
2: También en el primer periodo del presidente Trump hubo una muy buena relación con el presidente Andrés Manuel López Obrador. Y es a lo que aspiramos, a una buena relación con nuestro vecino del norte. Eso sí, cooperación siempre, subordinación nunca. Esa es la esencia de las y los mexicanos. Y lo recordamos siempre, pero particularmente ahora, que es el mes de la patria.
0: Por cierto, el Universal hoy publica en su primera plana una votación, una encuesta de Buendía y Márquez que coloca a Morena con el 35% de las preferencias electorales rumbo a las elecciones del 2027, el proceso electoral que arranca ya en un par de días, 11% el PAN, 9% el PRI, Movimiento Ciudadano ya empató con el PRI, ya le pegó al PRI, también 9%, Partido Verde Ecologista con el 5%, Partido del Trabajo 2%, y Somos, este nuevo partido, con el 1% de la votación. En caso de que quede así, evidentemente, pues Somos perdería el registro, pero bueno, estamos adelantándonos mucho, esto apenas va a arrancar, pero arranca con esta fotografía, que eso es lo que son las encuestas, son una fotografía de un 35% para Morena en términos de las preferencias electorales. Rubén Moreira, el coordinador priista en la Cámara de Diputados, habló sobre el tema del segundo informe de gobierno, las giras, etcétera, y la posible glosa con los secretarios de Estado, parte de lo que dijo Rubén Moreira.
3: En fechas futuras irán los secretarios de Estado a la Cámara a hablar. Espero que vayan todos, porque, por ejemplo, Marcelo Ebrard no le gustaba ir a la Cámara de Diputados, nunca fue. Otros sí, hay que reconocerlo. Yo espero que sea un ambiente de ideas, de debate, de llevarle. Yo tengo ya una lista de cosas a cada uno para decirle, oye, vemos esto otro. Luego va a ir el secretario de Hacienda.
0: La presidenta Sheinbaum descartó que exista una investigación abierta en la Fiscalía General de la República en contra de Andy López Beltrán y el senador de Morena, Adán Augusto López, por el tema del huachicol, parte de lo que dijo.
4: No hay investigaciones hasta donde nos ha informado la Fiscalía, y la Fiscalía pues tiene que informar. Hay varias líneas de investigación en la Fiscalía. La propia Secretaría de Marina hace las denuncias y ahí empieza una investigación, no se junta con investigaciones previas que venían. De ahí viene la detención de estas dos personas que pertenecían a la Secretaría de Marina. A partir de ahí alguien pudo haber dicho algo en un testimonio, y eso pues tiene que analizar la Fiscalía si tiene validez, si no tiene validez, si tiene alguna prueba o no tiene pruebas. Eso pues ya le corresponde a la Fiscalía informarlo.
5: ¿La Secretaría Anticorrupción tiene alguna investigación abierta?
4: La Secretaría Anticorrupción investiga a quien haya sido servidor público o quien es servidor público. Entonces, en el caso de Andrés Manuel López Beltrán, pues él no es servidor público. Y en el caso del senador Adán Augusto, pues él fue secretario de Gobernación. Hasta donde tengo conocimiento, no hay ninguna investigación, pero ya, si fuera necesario, la secretaria Raquel Buenrostro puede informarlo.
0: Bueno, por cierto que Andy López Beltrán, en un video musicalizado y toda la cosa, respondió a la columna de Héctor de Mauleón en el Universal, en donde se reveló este cónclave, esta reunión con su hermano Gonzalo López Beltrán, el diputado y ex jefe de la ayudantía de la presidencia Daniel Asaf, el dueño de Tequila Cuervo Juan Domingo Beckman y Mauricio Garduño, también empresario y amigo de Andy López Beltrán. Esto es parte de lo que dijo el propio Andy.
6: Nos encontramos en el municipio de Tacotalpa, Tabasco. El día de hoy recorreremos dos comunidades de este hermoso municipio. Me gustaría muchísimo que el espía Héctor de Mauleón y el director de ese pasquín llamado El Universal nos acompañaran en este tan importante cónclave, el cónclave más importante para nosotros, el contacto directo con la gente, las comunidades, casa por casa. Nosotros seguiremos informando casa por casa acerca de la defensa a nuestra soberanía nacional y también la defensa a la cuarta transformación de México. Seguimos luchando, incomode a quien incomode.
0: Bueno, pues Héctor de Mauleón le toma la palabra a Andy López Beltrán y le dice, pues vamos, ¿cuándo? Y sirve que cuando vayamos a hacer esta gira que es ilegal y anticipada, le dice Héctor de Mauleón, pues en una de esas y me responde algunas de estas preguntas y le lanza varias preguntas, como por ejemplo, ¿cómo tomó su padre la noticia del cónclave de la condesa? ¿Qué les pareció verlos a usted, a su hermano Gonzalo y a su ex jefe de ayudantes, el enriquecido empresario restaurantero Daniel Asaf, reunidos con dos empresarios machuchones, bebiendo licores de alta gama en un restaurante cerrado exclusivamente para ustedes? ¿Tiene idea de por qué le quitaron la visa? ¿No? Sería bueno también que respondiera a eso. ¿Es usted el Andy del que se habla en la carpeta de investigación sobre el tema de huachicol fiscal? Y que según un testigo de la Fiscalía General de la República, cuando se atoró un buque en Guaymas, le habló al secretario de Marina para que lo destrabara. Así, varias preguntas se avienta Héctor de Mauleón en su columna que se llama Le tomo la palabra a Andy. Y al final dice, en fin, señor López Beltrán, usted dice cuándo y dónde el espía y el pasquín podremos acompañarlo al cónclave que realmente le importa. Eso dice Héctor de Mauleón. Hasta el momento no ha habido respuesta de Andy López Beltrán, así es que, bueno, pues estamos por supuesto en eso. Quien habló también de acuerdo con el medio digital Latinus, fue el excontralmirante Fernando Farías Laguna, acusado de encabezar precisamente esta red de huachicol fiscal, denunciado y detenido, y denunció a la Fiscalía General de la República esto que vamos a escuchar. Farías Laguna sostuvo que él mismo fue quien alertó sobre esta red de huachicol fiscal al entonces secretario de Marina, Rafael Ojeda, que tampoco ha dicho nada desde que se dio a conocer este audio al que les decía tuvo acceso el medio digital Latinos.
7: Uno, que yo creé una red para meter buques en enero del 2023. En enero del 2023 mi familia y yo estábamos en Madrid, España, como agregado naval. ¿Cómo es posible que yo haya hecho eso? Gravísimo y falso. Geolocalizaciones falsas. Dice que para la creación de esta red tuve reuniones como la que fue con Solano el día 29 y 30 de mayo del 25. Pero el día 29 de mayo del 25 ingresé al Centro Médico Naval para que el 30 me operaran de un hombro. ¿Cómo es posible que me haya reunido? Tengo el expediente clínico que avala todo esto. Fabricación de pruebas falsas. A finales de mayo del 24 me entero por el difunto Garro Alcanta que existió una red, lo que me informé al entonces secretario Marina Durán, y por ese informe se dio la reunión de la que todos conocemos como el audio de la Marina.
0: Bueno, es lo que dice Fernando Farías, nada más hay que decir, uno puede estar en Madrid y cometer un delito en otro lugar, o sea, no tener que estar físicamente en el lugar, pues no es que estuviera haciéndole de bien a los buques, ¿no? Uno puede estar en cualquier lugar y cometer un delito, pero bueno, es parte de lo que de la defensa del propio Fernando Farías. Y ayer en Jalapa, Veracruz, fue el funeral del diputado federal por Morena, Senyacen Escobar, después de que fue localizado muerto el viernes a eso del mediodía, varado a un costado de la carretera Veracruz-Jalapa. El cuerpo presentaba un impacto de bala. El diputado Escobar, nada más para referencia, entre otras cosas, es el que hace unas semanas, ustedes recordarán quizá ese video, se peleó en el pleno, estaba, digamos, haciéndose de golpes en el pleno de la Cámara de Diputados con el priista Carlos Mancilla. Los tuvieron que detener, los tuvieron que separar. Pero bueno, esto fue lo que dijo el secretario de Gobierno de Veracruz al respecto de la muerte de este diputado, Ricardo Agüed. Vamos a ver lo que dice Agüed.
8: Precisamente en las periciales se ve que fue con un arma de fuego, efectivamente. No fue un atentado porque el carro está a un lado, no se nota que haya sido mayor agresión al vehículo, fue interno. En este momento nos notifican que no como tal es un atentado, un ataque, es un lamentable fallecimiento por un arma de fuego.
0: La Fiscalía General de la República atrajo la investigación. Y sobre el caso de la explosión de pirotecnia allá en el Estado de México, caray, qué imágenes. Juan Gabriel González, te saludo con gusto. ¿Cuál es el saldo hasta el momento?
9: ¿Qué tal, Ana Francisca Auditorio? Muy buenos días. Pues estaba por terminar la misa en honor a la Señora de la Luz en la comunidad de Santa María Canchesdá, municipio de Temascalcingo, al norte del Estado de México, cuando de manera intempestiva estallaron fuegos pirotécnicos, dejando un saldo oficial de 10 fallecidos y 81 lesionados. No obstante, pobladores y el propio ayuntamiento manejan hasta 14 decesos por este incidente en el marco de las fiestas patronales. La emergencia fue atendida por bomberos, protección civil y policías de Acambay, de San Felipe del Progreso, Atlacomulco, El Oro, Jocotitlán e Ixtlahuaca, además de personal del Servicio de Urgencias del Estado de México, mejor conocido como el SUEM, de la Comisión Nacional de Emergencias y la Cruz Roja. Fue la noche del sábado cuando en el atrio de la iglesia, donde se reunían decenas de personas, pues escucharon los truenos y el castillo de pirotecnia se desplomó. Aquí parte de los testimonios de quienes vivieron esta tragedia en Temascalcingo. Escuchemos.
10: Ya faltaba unos minutos para acabar la misa. En eso se cayó una telita de la atrás de donde estaba el padre. Enseguidita fue cuando tronó el explosivo. Pues en ese momento se hizo un desastre, un desastre. Nosotros lo que hicimos, yo a menos lo que hice mi señora, fue buscar a mis hijos y salí corriendo.
9: Los lesionados fueron canalizados a diversos hospitales de la zona norte, incluso también del municipio de Toluca. Por la tragedia, autoridades han suspendido las actividades de Nuestra Señora de la Luz y el templo ha sido resguardado por personal de la Fiscalía Mexiquense para iniciar las investigaciones. Al respecto, la gobernadora del Estado de México, Delfina Gómez Álvarez, expresó sus condolencias a las familias de los fallecidos y dio instrucciones para que todos los lesionados reciban la atención médica necesaria para poder recuperar su salud. Así lo que pasó, haciendo una explosión y 10 muertos de manera oficial. Ana Francisca.
0: Tremendo. Yo no entiendo hasta cuándo las autoridades van a hacer algo con el tema de la pirotecnia, ¿no? O sea, ¿cuántas tragedias más nos faltan para entender que no se puede con cosas así, Juan Gabriel?
9: No, y además hay que recordar que septiembre es uno de los dos meses, junto con diciembre, donde más pirotecnia se usa.
0: Bueno, y otro dato más, por si no nos hace falta algo más. La mayor parte de las quemaduras de niños son quemaduras por pirotecnia, justamente en estos contextos. Es una cosa espantosa. En México no nos damos cuenta de eso, pero porque pasa ya como desapercibido, pero constantemente la pirotecnia genera pues este dato, que es la mayor cantidad de niños quemados son quemados por temas de pirotecnia mal controlada, mal hecha. En fin, Juan Gabriel, te agradezco y estamos pendientes de esos cuatro decesos, digamos, que está señalando la población, que todavía no están señalados en términos oficiales. Seguramente en las próximas horas habrá algún reajuste de las cifras, seguro.
9: Sí, por supuesto, estaremos al pendiente, Ana Francisca, pero sí, hay una disparidad en las cifras oficiales y lo que maneja la propia población de Temascalcín.
0: Muchísimas gracias, Juan Gabriel.
9: Buenos días.
0: Lindo día, buena semana. Bueno, y sobre las elecciones del 27 habló el presidente nacional del PAN, Jorge Romero, sobre este tema de las alianzas de la oposición.
11: No hemos salido a anunciar ninguna alianza, porque al día de hoy no está construida ninguna alianza. Lo que sí dijimos y sostengo, y además con toda convicción, es que es una decisión tan vital, tan importante para no solo el PAN, para nuestro

0: Ciudadano, que es además el partido con más negativos de la escena política del país. Pero bueno, esto fue lo que dijo Vicente Fox.
1: Que sean gente que cree en México y en esos valores de la civilización occidental. Con eso basta para superar todas las demás divisiones que puede haber, para unirnos en un solo esfuerzo y partirle la madre a Morena en el 2027.
0: Bueno, por supuesto, pues que respondió Morena, que Fox está reagrupando, está buscando reagrupar a la mafia del poder para regresar a la presidencia de la República. Movimiento Ciudadano dice que sentarse con Alito Moreno es totalmente que es un impresentable, que no puede estar haciendo esto Vicente Fox. En fin, ahí está lo que está ocurriendo también en ese sentido. Y ya se le está haciendo costumbre en otros asuntos a la alcaldesa de Acapulco, que ahora quiere ser, por cierto, gobernadora de Guerrero. Hace unos meses estaba señalada por la auditoría del Estado de no poder comprobar el destino de más de 800 millones de pesos. Bueno, pues ahora hay señalamientos por otros 282 millones de pesos. ¿De qué se trata, Eduardo Guzmán? Saludos hasta el puerto de Acapulco. ¿Cómo estás?
2: Hola, Ana, buenos días, gusto en saludarte. Y efectivamente, una vez más, por este tipo de situaciones, es nota la alcaldesa de Acapulco con licencia, Abelina López Rodríguez, que en este momento, como bien apuntas, está participando en estas asambleas buscando ser coordinadora de la 4T en el estado de Guerrero en el 2027 y, por ende, sería candidata a gobernador, es lo que ella busca. Pero mientras tanto, pues hay observaciones por parte de la Auditoría Superior de la Federación en la que, pues bueno, acusan a Abelina López de que dentro de un proceso de fiscalización pues hay un desfalco de 282 millones de pesos. La propia Abelina López dice que estas observaciones dentro del proceso de fiscalización no pueden presentarse como un desfalco y responde esto a la información publicada ayer domingo por la agencia Reforma. Pues muy enfática Abelina López, apuntando que una observación de auditoría pues no es un desfalco y esta fiscalización de los recursos públicos forma parte de obligaciones del cualquier gobierno, puntualizó esta condición y dijo que pues bueno, los medios se deberían de informar mejor. Eso es parte de lo que dijo.
3: Siempre he transparentado las cosas. Yo espero pues que puedan informarse mejor, porque también los medios deben tener de alguna manera, digamos, pues seriedad, ¿no? Porque no se trata de difamar. Entonces, todo está, digamos, documentado, transparentado. Me adjudican 2021 que yo no goberné.
2: En el 2021, efectivamente, Abelina López asumió el poder en su primer periodo de gobierno, del 2021 al 2024, pero únicamente los últimos tres meses de ese año. Ana, la morenista pidió pues considerar también el contexto de que se ejercieron recursos durante su administración y recordó pues que Acapulco enfrentó los huracanes Otis y John, además de un proceso de recuperación de servicios e infraestructura sin recurrir a nuevas líneas de crédito y con una reducción del saldo de la deuda pública. Insistió Abelina que no va a responder con especulaciones ni descalificaciones ante estos señalamientos y dijo que responderán como siempre con información, documentos ante las instituciones. Esto en cuanto a este tema.
0: Ya, bueno, por supuesto estamos pendientes. Gracias, saludos hasta el puerto, Eduardo.
2: Muchas gracias, Ana, buen día.
0: Gracias, buena semana. 186.2 millones de gastos no comprobados, 20 millones de gastos improcedentes o en exceso, es lo que está diciendo la auditoría, es el 73% del monto total señalado, así es que ahí están las irregularidades detectadas en tres años, 2021, 22 y 24, en la administración de Abelina López. Bueno, y vaya debate que se generó el fin de semana después de la publicación del semanario británico The Economist, en el sentido de que en México se está jugando mucho más que cifras con la entrega del paquete económico 2027, que se entrega, por cierto, a la Cámara de Diputados este próximo miércoles. Se va a empezar a discutir el presupuesto y todas estas cosas. Pero dice The Economist que la confianza de los inversionistas continúa deteriorándose, que México está pagando intereses excesivos para endeudarse en dólares y poder pues solventar sus finanzas públicas. El rendimiento de sus bonos a 10 años en dólares es del 6.4%, superior al de muchos países que tienen calificación de bono basura. Respondió la Secretaría de Hacienda rechazando este diagnóstico, lo calificó de desactualizado y descontextualizado. Pero vaya debate que se generó. Vamos a estar platicando en un ratito más con Jorge Andrés Castañeda por acá justamente de esta publicación y de lo que está detrás de estas cifras y el propio presupuesto 2027. Así es que con todo eso y mucho más, tenemos mucha más información. Por lo pronto nos vamos a la pausa. 5543-77125, nuestro WhatsApp aquí en cabina. Buen día, que sea buena semana para todos. 7:23, volvemos.

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0: 728. 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
20: Aprovechó un contragolpe que empezó el jugador del equipo del Toluca, el mediocampista, el argentino Romero, Franco Romero, que da el pase para Viñas. Viñas mete un disparo de izquierda, Andrada, el portero del Monterrey, lo deja suelto y Eliño pone el 2-0, que fue ya definitivo. Monterrey no pudo regresar jamás en el partido. Y bueno, hablando de Eliño, habrá que ver si se queda con Toluca, porque hay oferta del brasileño para jugar en el CSKA de Moscú. Un poco más temprano, ahí mismo en Houston, el América confirmó su fracaso en el torneo, perdió 1-0 frente al León, un León que se clasifica a los 16avos de final de la Liga de Campeones de la CONCACAF. Con este resultado, habrá que ver el tema si la CONCACAF o la FIFA pues alertan en este caso a la Federación Mexicana de Fútbol del hecho de que siguen siendo una multipropiedad León y Pachuca y van a participar en el torneo de CONCACAF. A final de cuentas, recuerden que León pues lo bajaron del último Mundial de Clubes por el tema de la multipropiedad, y esa multipropiedad no se ha resuelto, es la última que queda pendiente en el fútbol mexicano. Oferta del fútbol ruso, una oferta del Dinamo de Moscú por el jugador mexicano Roberto Alvarado, el famoso Piojo Alvarado, del equipo de las Chivas Rayadas del Guadalajara. Aparentemente, según informes de prensa, estaría ofreciendo el equipo ruso $15 millones por el jugador mexicano, que mañana, bueno, hoy, mejor dicho, cumple 28 años de edad. Aparentemente Chivas pues dijo no, porque necesita obviamente a Alvarado en el campo de juego, pero eran $15 millones, era realmente para pensarlo, ¿no? Y además con la edad que tiene el futbolista. Bueno, se jugaron algunos partidos de la jornada 7 afectada por la Leagues Cup en el fútbol mexicano. Chivas ganó 3-0 contundentemente al equipo de San Luis, Atlas y Atlante empataron a 1, Tigres también empató 1 con Necaxa, Juárez sumó su séptima derrota en 7 partidos del torneo, cayó 2-0 en casa con Pachuca, y Santos también sumó otra derrota, ya tiene un empate por ahí, pero perdió con gol de último momento frente a la máquina celeste de Cruz Azul. Una jornada, insisto, afectada por los temas de la Leagues Cup. Bueno, en España el Barcelona le metió 5-0 al Valencia, gran actuación de Lamin Yamal, marcó 2 goles, también jugó ya Rodri, el refuerzo del equipo catalán, luce bien este equipo del Barcelona, mientras que el Real Madrid había perdido el viernes al comienzo de esta fecha, el número 4, frente al Real Betis, 1-0, jugó por cierto Álvaro Fidalgo, el exjugador del América y de la selección mexicana de fútbol. El otro resultado realmente poderoso de la jornada española, el Atlético de Bilbao le metió 3-0 al Atlético de Madrid. Debutó ya Santi Jiménez con el Porto, entró al minuto 74 del triunfo del equipo de su equipo, el Porto, 2-1 sobre el Moirense, así que empieza bien con algunos minutos Santi Jiménez, tendrá que ir tomando su ritmo y sobre todo pues anotar goles rápidamente, ¿no? Porque para eso lo llevan, un goleador como él, se le clasifica de acuerdo a los goles que mete. Bueno, otra demostración de fuerza, el español Carlos Alcaraz y la bielorrusa Ariña Sabalenka se instalaron en los cuartos de final del Abierto de Estados Unidos y se encuentran solamente a 3 escalones de revalidar sus títulos del certamen. Alcaraz arrasó en la pista central al estadounidense Tommy Paul, el primer rival top 25 del ATP con el que se ha topado tras su regreso por una lesión en la muñeca. Sabalenka también avanzó a la siguiente ronda derrotando a otra norteamericana, Taylor Townsend. En la siguiente ronda va a enfrentar la bielorrusa a la chequia Linda Nosokova, mientras que en este caso Carlos Alcaraz va a jugar contra el local Ben Shelton, 8º preclasificado. Mientras tanto, en la Fórmula 1, en el Gran Premio además de Italia, una remontada impresionante del joven sensación Andrea Kimi Antonelli, ganó por primera vez en casa, se impuso en el Gran Premio de Italia, comenzó en la posición 19 y ya desde la largada aprovechó las condiciones de una bandera roja provocada por Charles Leclerc, se metió en el top 5 y después logró el triunfo para el equipo de Mercedes, así que sigue siendo líder del campeonato. George Russell y Max Verstappen completaron el podio en Monza. Bueno, un tema interesante, raro, pero habrá que decirlo porque la imagen realmente impresionante, es espeluznante y la han visto quizá en redes sociales. El atleta mexicano Raúl Flores, apodado el Tyson, hizo historia pura al romper el récord mundial absoluto de peso muerto. Levantó la impresionante cantidad de 511 kilogramos. más de media tonelada. La histórica hazaña ocurrió en el prestigioso torneo World Deadlift Championship 2026, Campeonato Mundial de Peso Muerto, celebrado en Birmingham, en Inglaterra. Con este levantamiento, el mexicano, originario de Ciudad Victoria, Tamaulipas, superó por un kilogramo la marca mundial previa, 510 kilogramos, le sumó un kilo que ostentaba el icónico islandés Hafþór Johnsson, conocido mundialmente por interpretar a la montaña en Games of Thrones. Así que para que vean a dónde llegó el levantamiento de este mexicano, que ha sido impresionante. 511 kilogramos, mide 1,73 m y pesa 165 kilos de peso. El islandés Johnson mide 2,06 m y pesa 205 kilogramos. Increíble levantamiento de pesas, el levantamiento del peso, mejor dicho, de este mexicano Raúl Flores. Bueno, va a comenzar la Liga de Campeones de Europa, la Champions, el mejor fútbol del mundo. Ya estamos emocionados por eso. 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Muchas gracias a la Francisca, lo esperamos con todo el equipo a partir de las 3 de la tarde en MBS Deportes.
16: Gracias, David, las 7:35.
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23: Apenas se constituyó la triada, peritos, fiscales, policía ministerial, y bueno, pues está investigando, se está integrando la carpeta de investigación, se constituye la triada, y bueno, pues es la información que les puedo dar.
24: No fue un atentado porque el carro está a un lado, no se nota que haya sido mayor agresión al vehículo, fue interno. No quisiera abonar por algo que está en plena investigación, pero está así a un lado en un acotamiento, pero no sé, en este momento nos notifican que no como tal es un atentado, un ataque, es una lamentable fallecimiento por un arma de fuego.
23: La Fiscalía General de la República, como saben, trajo el caso y van a investigar en el momento que tengan más avances, por supuesto.
16: Bueno, ayer en Jalapa fue el entierro del diputado federal por Morena, Senyacen Escobar, después de que lo localizaron muerto el viernes pasado a eso de las 12:30 aproximadamente del día. Y en la línea tengo a Alejandro Aguirre, periodista veracruzano. Es un gusto siempre conversar contigo, Alejandro, ¿cómo estás?
25: Hola, Ana Francisca, qué gusto saludarte, te mando un fuerte abrazo desde el estado de Veracruz. Sacudió el estado con la muerte de Senyacen Escobar.
16: ¿Qué pasó?
25: Por supuesto que sí, y aquí hay que ver tres puntos cuando menos, porque Senyacen Escobar sí era un personaje que tenía presencia en el estado de Veracruz, Santa
16: sí.
25: Francisca.
16: Sí, sí.
25: Particularmente, bueno, por supuesto que lo tuvo más en tiempos de Cuitláhuac García, era amigo personal del exgobernador, fue secretario de Educación en su tiempo, fue diputado local antes de eso, llevó las riendas de los diputados locales de Morena aquí en el Congreso, fue el líder magisterial por muchos años de un movimiento contra la reforma educativa, y después, bueno, intentó ser candidato, por cierto, Ana Francisca, al gobierno de Veracruz, compitió la candidatura, que fue la que a la postre se lleva la hoy gobernadora Rocío Nale, y después, bueno, compite por la Diputación Federal, la gana, el Distrito 16, que es la zona de Córdoba, Itac, de toda esa parte, Nogales, y demás, pues de la gana, y desde ese tiempo hasta la fecha, ahora con su fallecimiento, es el, digamos, a grandes rasgos, el recorrido de Senyacen Escobar, pero un hombre con territorio, un hombre que lo conocían bastante, y rodeado de varios temas, tanto de asuntos magisteriales, como de asuntos de la polémica. En los últimos años se enredó 2-3 polémicas a nivel federal, pero un hombre con presencia, y cuando se da la noticia de su muerte, que es además, Ana Francisca, para toda la gente que nos escucha en la República Mexicana, es en una zona exactamente en medio entre el puerto de Veracruz y Jalapa. Tú agarras ese recorrido, es ahí, el auto estaba aparcado a un costado, de la carretera, que si no estorbaba pues el camino. Estaban las intermitentes puestas. De hecho, cuando llegan los servicios funerarios, para levantar el parte correspondiente y demás, ya desde ahí estaban las intermitentes puestas. Entonces llama la atención y se ha especulado mucho sobre lo que se observa. Estas fotografías que lamentablemente han corrido por varias rutas, donde permite especular a la gente qué pudo o no haber pasado. Lo cierto es que es llamativo, es polémico y sí cimbra al estado de Veracruz por la importancia de este hombre en territorio y también ante las posteriores de una elección donde Morena se va a jugar el Congreso de Veracruz aquí en el estado. Entonces, eso es, digamos, a grandes rasgos lo que está significando el hallazgo de Yacen Escobar sin vida hace unos días. ¿Qué pasó? El mismo secretario de gobierno sale a decir que no consideran que fue un atentado. Todavía falta que diga el último parte de la Fiscalía de la República, que no la del estado.
16: La gobernadora ha dicho algo, que cómo la llevaba con el diputado federal, en fin.
25: Esto es importante. La cercanía del diputado federal era mucha con el exgobernador García. Ese fue un tiempo de oro, digamos, para Yacen Escobar. Cuando la gobernadora Nale toma protesta, sí, la relación continúa. Es una relación cercana, sí, de respeto, sí, aunque no aquella relación, digamos, de tanta cercanía que tenía con el mandatario.
16: Con Cuitláhuac
25: García, es correcto. Entonces, bueno, si bien es cierto, Yacen Escobar estaba en la zona centro, era diputado federal, pues aparte era quien llevaba las riendas de los diputados federales morenistas allá en San Lázaro, sí hay una cercanía, sí hay una cercanía y tenía tareas específicas, no a las de Cuitláhuac, pero sí muy cercanas, y la gobernadora, pues en varios momentos convivió con él y se refirió a él. En este último, en los servicios funerarios que se llevaron a cabo aquí en Jalapa, pues coincidieron justamente Rocío Nale y el gobernador Cuitláhuac García. Rocío Nale le da el pésame a Cuitláhuac García por la cercanía que había entre los dos, y bueno, posteriormente lo sepultaron ayer justamente en Río Blanco, en la zona donde él pidió ser sepultado. Entonces, sí, la cercanía la había, sin duda, Ana Francisca, pero no aquella cercanía que Yacen Escobar tenía con Cuitláhuac García, pero sí era un hombre que podía mover bastante la zona centro del estado de Veracruz.
16: Que, oye, y es el segundo diputado en esta legislatura, ¿no?
25: Porque también está Benito Aguas. Está Benito Aguas, que recuerda, y además de la zona de Songolica, Ana Francisca, que es una zona también que está por la zona, las altas montañas, la zona, recordar que Benito Aguas murió también de manera trágica. Entonces, y está su suplente, justamente también está el suplente de Yacen Escobar, pero si es el segundo, es el segundo diputado federal que muere en condiciones, pues lógicamente no naturales, y eso es lo que llama la atención. Aquel Benito Aguas fue de Songolica, y ahora Yacen Escobar, pues le toca, él también llevaba la zona centro.
16: Ahora, el tema de Benito Aguas fue claramente un atentado, y hay personas detenidas, etcétera. No sabemos qué pasó con Escobar.
25: No sabemos qué pasó con Yacen Escobar. El caso de Benito Aguas es muy claro, el de Yacen no sabemos, se ha especulado mucho con lo que se ven las imágenes, con que la pistola, que la posición, que demás. Lo cierto es que hay que esperar a que hable la Fiscalía General de la República.
16: Cierto. Bueno, pues ahí está, Alejandro, siempre es un gusto platicar contigo y que nos ayudes a entender el contexto en donde se dan las cosas. Gracias, Alejandro.
25: Te mando un fuerte abrazo, una abrazita. Recuerda que este año, bueno, en la elección que viene, la del 27, en Veracruz tiene cierta relevancia. Se renueva el Congreso de Veracruz, que actualmente es plagado de morenistas. Entonces, bueno, habrá que ver qué ocurre en lo que resta por venir.
16: Pero se prevé que sea morena, o sea, pues se prevé que Veracruz sea morena, ¿no?
25: Pues se prevé, mira, a ver, el Congreso tiene 50 diputados aquí, 30 de voto popular, 20 de plurinominales. De los 30, prácticamente los 30 son en Morena. El resto pluris son de otros partidos políticos. O sea, está plagado. El Congreso sí es carro completo para Morena. Y se prevé que si pierden una, dos, tres posiciones con MC, quizás, pero van a seguir mayoriteando el Congreso local, cuando menos.
16: Bueno, pues ya nos estarás platicando un poquito más adelante. Gracias, Alejandro.
25: Abrazo, Alejandro. Bueno, buen día.
16: Igualmente, muy buen día. A las 7:43, vamos a la pausa, 5543-77125. Nuestro WhatsApp aquí en cabina, saludos a Chihuahua, Tuxtepec y Zihuatanejo. Saludos, por supuesto, a Veracruz, Tijuana, Nogales, Morelia, La Piedad, Los Cabos, León. Gracias por conectar este lunes, este arranque de semana. Vamos a la pausa, tenemos mucho más al volver.

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1: 7:43.
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1: 7:47.
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17: Excelsior.
18: Abonó ordeña de preguntas a la crisis en la UNAM. 3 auditorías en proceso. Para MBS Noticias, Ángela Molina.
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19: Este fin de semana fue la presidenta Claudia Sheinbaum al estado de Jalisco en parte de la gira que está haciendo por el segundo informe de gobierno. Llamó la atención, por cierto, y es un asterisco porque no es de lo que vamos a hablar, pero llamó la atención que, a diferencia de lo que ha ocurrido en otros estados a los que ha ido y van los gobernadores, en esta ocasión el gobernador de Jalisco, Pablo Lemus, no fue a su evento, a su presentación. Pablo Lemus, por supuesto, de Movimiento Ciudadano. Y una de las cosas que sucedió en Jalisco fue que se le acercó una madre buscadora a la presidenta Sheinbaum para hablar sobre el tema de los desaparecidos en Jalisco, que es brutal y es enorme. Y la presidenta le dijo, ahorita no, pero vamos a tratar con ustedes en privado. Hay que decir, organizaciones internacionales como Amnistía Internacional, apenas salió el informe la semana pasada, salieron a decir, caray, una de las enormes omisiones del mensaje de la presidenta Sheinbaum tiene que ver con este reconocimiento de la crisis tremenda de desaparecidos en el país. Y quien le ha dado un seguimiento muy puntual desde hace muchos años al tema de desapariciones, pero ponen un foco ahora en el tema de las desapariciones en Jalisco, es la organización Data Cívica, y su directora está con nosotros esta mañana, Mónica Meltis. Me da siempre muchísimo gusto platicar contigo, Mónica.
4: Ay, Ana, qué gusto, igualmente, muchísimas gracias, buen día.
19: Oye, ustedes en esta nueva faceta de Data Cívica, en donde hay un énfasis en generar contenidos también periodísticos, sacaron un reporte hace unos días sobre lo que está sucediendo en términos de desaparecidos en Jalisco y las discrepancias que hay en las cifras de personas desaparecidas. ¿Por qué no nos cuentas?
4: Sí, justamente Jalisco, como dices, pues bueno, sabemos que es uno de los estados en donde hay una concentración muy importante de personas desaparecidas, también en el registro. Sí. Y bueno, como les cuento, que Jalisco tiene, digamos, un registro propio, ¿no? Entonces, cuando nosotros comparamos el registro nacional con el registro estatal de Jalisco, pues sí, vemos que hay una discrepancia pues muy significativa, ¿no? Uh-huh. El estado reporta cerca de 38,000 casos en su propio registro, uh-huh, pero notifica a la federación solo cerca de 25,000 casos, ¿no? Uh-huh. Es una diferencia de 13,000 personas que no están, uh-huh, en el registro nacional, pero que sí están en el registro estatal, ¿no? Uh-huh. Y creo que esto, digamos, a ver, más allá de que es un dato sumamente llamativo, o sea, estamos hablando de 1,000% más casos que el nacional.
19: Sí, sí.
4: Uh-huh. Entre el 2021 y el 2022, el registro nacional de Jalisco cayó 77%, ¿no? Mientras que el estatal bajó solo 7%. Entonces, esto, digamos, es solo un ejemplo que nos habla de, por un lado, una falta de explicación administrativa entre lo que está sucediendo con los registros. ¿Y por qué esto es importante? Porque los registros no reflejan solamente un problema estadístico, ¿no? Lo que nos dicen es que en realidad pues hay muchas dificultades que imposibilitan la búsqueda y la localización de personas, porque si el registro federal no sabe que alguien desapareció, no puede activar mecanismos de búsqueda a ese nivel, ¿no? Y la otra cosa es que, justamente como mencionabas, pues bueno, sabemos que Jalisco es uno de los estados en donde no solamente más concentración de personas desaparecidas hay, sino también hay un tema muy importante que se ha evidenciado de reclutamiento forzado, de hallazgo de esposas clandestinas, ¿no? Está el caso, pues el más emblemático, el de Teuchitlán, y justamente a partir de este caso es que pues este gobierno a nivel federal al menos empezó como a poner muchísimo más atención en el tema. Uh-huh. Entre paréntesis, porque pues sabemos que acaba de ser el segundo informe y bueno, tampoco hubo ninguna mención al tema. Y me parece importante mencionar esto porque Jalisco no es cualquier estado en cuanto a el tema de personas desaparecidas, ¿no? Jalisco en 2019 llegó a representar poquito menos del 20% de los casos en el país.
19: Qué bárbaro.
4: Y tiene un perfil, digamos, distinto al resto del país, ¿no? Casi la mitad de los registros siguen sin localizarse, mientras que si comparamos las localizaciones a nivel nacional, son más o menos del 34%. Entonces, sí es un estado en donde tendríamos que estar poniendo muchísima atención, todo el trabajo de coordinación interinstitucional entre los gobiernos, ¿no? Y pues bueno, este tipo de información que vemos en los registros nos indica que realmente no se está haciendo un trabajo de búsqueda amplia, coordinada entre las entre los distintos niveles de gobierno y entre las distintas entidades. Y pues bueno, preocupa muchísimo porque vemos, digamos, patrones, no solamente por darles un dato, 8 de cada 10 víctimas son hombres, ¿no? Entre 20 y 44 años. Son personas sobre todo jóvenes. Y entre mujeres, la mayoría de las adolescentes, la mayoría de las mujeres que desaparecen son adolescentes, entre 15 y 19 años, ¿no? Entonces, sí vemos ciertas dinámicas que se salen un poco de la norma si lo comparamos con el Estado, con el país, perdón. Pues, si comparamos con hombres, por ejemplo, la concentración de edades es un poco mayor a nivel federal, tanto de hombres para mujeres, ¿no? Y bueno, eso que les decía, la verdad es que la concentración de personas que son encontradas con vida, pues sí es sumamente distinta a la del resto del país.
17: O sea,
4: definitivamente hay mucho que hacer ahí en Jalisco.
17: Lo que nos estás diciendo, Mónica, es que no solamente se están contando menos personas desaparecidas o se reportan menos personas desaparecidas, sino que además se buscan con menos eficacia, digámoslo así.
4: Así es.
17: Si es que se buscan, no sabemos, ¿no? Puede ser que no se busquen ni siquiera, o sea.
4: Y bueno, y aquí no estamos hablando, por supuesto, de la crisis forense, que es todo un tema que se vincula mucho con el tema de desaparecidos, por supuesto, pero que hemos visto a lo largo de los años noticias sobre camiones, refrigeradores, cosas, lo que les mencionaba sobre el tema de reclutamiento, que vemos, por ejemplo, patrones muy particulares en municipios como Zapopan, en donde llegan grupos de jóvenes con promesas de trabajo que desaparecen el mismo día. Entonces, es decir, hay muchos elementos que podría estar el Estado, no solo de Jalisco, sino a nivel federal, tomando en cuenta para hacer búsquedas mucho más efectivas, y que vemos que pues realmente no hay los resultados, pues mínimamente en organización de la información para la búsqueda, ¿no? Que tendría que haber en una entidad como Jalisco, en donde hay poco menos de 40,000 personas desaparecidas en su propio registro, ¿no?
17: Y creo que lo que también nos estos datos nos llevan a la reflexión, Mónica, de que no es un tema de partidos, no es un tema, porque Pablo Lemus, gobierno estatal, Movimiento Ciudadano, ¿no? Un discurso completamente diferente al de Morena, una agenda distinta a la de Morena. Uno pensaría una agenda mucho más cercana al tema de protección a los derechos humanos, etcétera, etcétera, y de pronto te das cuenta que a la hora de gobernar, pues no está sucediendo.
4: Totalmente, creo que ese elemento que tocas es fundamental, no solamente por la coordinación otra vez, y perdón que insista tanto en esto, pero este es un elemento, digamos, cuando se creó el Sistema Nacional de Búsqueda, se creó como un sistema que está pensado para coordinar la búsqueda, porque las comisiones de búsqueda no tienen, digamos, un brazo de policías que puedan desplegar, ¿no? Entonces tiene que haber una coordinación con las instituciones, particularmente con la Fiscalía, con otras entidades, porque muchas veces hay personas que están reportadas en Jalisco como desaparecidas, pero que en realidad son personas que salieron de Chiapas buscando un trabajo, y entonces hay también que hacer una coordinación entre estados, y por supuesto decir que reconocer que esto es un problema de Estado y no de gobierno, ¿no? Es decir, le compete al país entero, le compete al sistema entero, y tendríamos que estar pensando en estrategias para encontrar a las personas desaparecidas, no solamente las que están en nuestro municipio, las que son, digamos, las que están en municipios en donde nuestro partido está gobernando, sino reconocer que esta crisis de derechos humanos implica un trabajo en donde todo mundo tenemos que entrarle, ¿no? Y particularmente las instituciones tienen que estar en un sistema de coordinación. Y sí es muy lamentable ver que pues este tipo de cuestiones, digamos, partidistas estén sobre el interés legítimo de la sociedad, que es encontrar, en el caso de Jalisco, a cerca de 40,000 personas desaparecidas, ¿no?
17: Mónica Meltis, directora de Data Cívica, te mando un abrazo y gracias por platicar con nosotros siempre.
4: Ay, te mando un abrazo, muchos saludos.
19: Gracias, buena semana. A las 7:58, 5543-77125, nuestro WhatsApp aquí en cabina. Gracias a toda la gente que nos está escribiendo. Adela nos dice, buenos días, la presidenta debería cambiar el discurso rayado, no subordinación, soberanía nacional, en realidad está en manos del crimen organizado. Qué bueno que la abuchean en donde va a seguir con su campaña de Morena. Los mexicanos tenemos cerebro para decidir, no somos robots. Gracias. Por acá Juan Arbizu dice, aunque les duela esta gran mujer, la presidenta de México, Claudia Sheinbaum, la aprobamos muchas personas. Gracias Juan por escucharnos. Alfredo dice, aquí en México no hay ni habrá nada que moleste a la 4T, no importa qué tan miserables sean. Muchas gracias, Luis Alberto, muchísimas gracias a todas las personas. Angélica dice, lo que debemos pedir es gente preparada y conocimientos del cargo que van a ocupar. Por acá dice Alex, los comunicadores creen y aplican la neutralidad ideológica, informan o emiten su opinión genera agenda. ¿Dónde te ubicas tú? Dice Alex Pérez. Muchísimas gracias, Alex, por conversar esta mañana con nosotros. Gracias a toda la gente que nos está siguiendo a través de redes sociales. Acuérdense que estamos en nuestra transmisión en vivo en todas las redes sociales, particularmente en YouTube. Si entran ahí, le ponen suscribirse a nuestro canal MBS Noticias. Por allá está la transmisión en vivo de este y de todo, de todo el contenido de MBS Noticias. Y por supuesto, conversamos en nuestro chat. Las 8:00, vamos a la pausa. Tenemos más al volver.

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2: Hasta Avenida Eduardo Molina Sur. Intensa carga vehicular sobre Avenida Gabriel Ramos Millán, desde Calzada de Tlalpan hasta el cruce con Avenida Cuauhtémoc. En este tramo demorarás aproximadamente 9 minutos. La opción es que te vayas sobre calle Ahorro Postal Centro. Complicado el avance en ambos bloques de Avenida José María Isasaga, desde 20 de noviembre hasta el cruce con Avenida Lázaro Cárdenas. Permanecerás en este tramo aproximadamente 7 minutos. En breve, más información vial.
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4: En un momento regresamos. 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
4: 8:05 de este lunes 7 de septiembre de 2026, arrancando semana. Esta es la información al momento.
2: En resumen.
4: Bueno, y nos vamos con la actualización de este caso tremendo que ha cimbrado al país, el multihomicidio de una familia y de una trabajadora del hogar allá en Atizapán, en el Estado de México. ¿Qué es lo último que se sabe? Mucha información fue pues revelándose este fin de semana. Juan Gabriel González, te saludo.
5: ¿Qué tal, Ana Francisca? Nuevamente muy buenos días a ti y al auditorio. Pues este sábado se llevó a cabo una larga audiencia inicial de imputación donde a Diego Sebastián N. y Gerardo N. se les dictó prisión preventiva oficiosa por los delitos de homicidio calificado, homicidio en contra de mujeres, interrupción del embarazo y maltrato animal. Diego Sebastián y Gerardo son señalados como los presuntos responsables del multihomicidio de Atizapán de Zaragoza, donde perdieron la vida el músico Jonathan Meléndez Ochoa, integrante de Camilo VII, su esposa, su hija de 3 años y una trabajadora del hogar, así como la mascota de la familia. Este hecho que estremeció y ocurrió el pasado martes 1 de septiembre de 2026 en la zona Esmeralda del municipio de Atizapán de Zaragoza. Diego y Gerardo están recluidos en el penal de Barrientos, en el municipio de Tlalnepantla, y ahí mismo se desarrolló la audiencia. A la salida, el abogado José Luis Rodríguez, abogado de las víctimas, pues dijo que la familia obviamente está destrozada, está inconsolable, y por supuesto también se reservó algunos comentarios sobre lo ocurrido, sobre lo que se dijo en esta audiencia. Escuchemos.
6: Sí, hemos estado en contacto con ellos, son muy dolidos, están muy cansados, agradeciéndole a las autoridades, a la fiscalía. Pues ahorita los escuchamos todos, pero como hay un derecho fundamental en la defensa que es acogerse a las 144 horas, yo en este momento no te puedo decir un comentario en torno a estos datos de prueba.
7: ¿Realmente cómo está la familia?
6: Totalmente dañada, por eso no se encuentran aquí, están muy afectados.
5: Y también quien también habló fue el abogado de Diego Sebastián y de Gerardo, el licenciado Carlos Pastrana, quien obviamente dijo que va a hacer todo lo posible para defender a sus representados, pero también hizo la siguiente observación en torno a que sea un juez o sea la justicia quien determine lo conducente y no los medios de comunicación. Así lo dijo.
8: En este caso, las acusaciones que se han realizado en contra de Diego Sebastián han sido gravísimas. De ninguna manera las apoyamos ni las consentimos, este tipo de actos. Sin embargo, no es lo mismo ser acusado que ser responsable. No vamos a emitir mayor opinión en este momento. Tendremos una audiencia próximamente para poder exponer todos los argumentos de la defensa. Y evidentemente exigiremos que todo esté probado, evidentemente, con argumentos objetivos y que no sean los medios lo que lo determinen, sino que el juez determine la verdad.
5: El próximo miércoles se reanudará esta audiencia, donde seguramente la jueza del caso tendrá que vincularlos a proceso tanto a Diego Sebastián como a Gerardo N., porque dicen existen los agravantes de haber cometido estos homicidios con premeditación, alevosía y ventaja. Así que estaremos pendientes de las próximas audiencias a mitad de semana.
4: Muchísimas gracias, Juan Gabriel. Regresamos contigo cualquier detalle. Gracias.
5: Buenos días.
4: Y platicamos con el periodista Alejandro Aguirre de Veracruz sobre la muerte del diputado federal por Morena, también veracruzano, por supuesto, Senyacen Escobar, parte de lo que nos dijo.
9: Llama la atención y se ha especulado mucho sobre lo que se observa. Estas fotografías que lamentablemente han corrido por varias rutas, donde permite especular a la gente qué pudo o no haber pasado. Lo cierto es que es llamativo, es polémico y sí cimbra al estado de Veracruz por la importancia de este hombre en territorio y también ante las posibilidades de una elección donde Morena se va a jugar el Congreso de Veracruz aquí en el estado. Entonces, eso es, digamos, a grandes rasgos lo que está significando el hallazgo de Senyacen Escobar sin vida hace unos días. ¿Qué pasó? El mismo secretario de gobierno sale a decir que no consideran que fue un atentado. Todavía falta que diga el último parte de la Fiscalía de la República, que no la del Estado.
4: Uh-huh. Bueno, mientras el gobierno federal habla sobre una disminución en términos de homicidios en el país, de pronto pues regresan a los titulares noticias como esta, que es el asesinato por fuego cruzado de un bebé de 1 año y 4 meses allá en Sinaloa. Es pues tristísimo, ¿qué les digo? Que estas cosas sigan sucediendo, particularmente en un lugar como Sinaloa, con tantísima tristeza en los últimos años, y se echan por debajo pues todo tipo de discursos triunfalistas cuando de pronto nos damos cuenta que la víctima es un bebé de 1 año 4 meses. Karina Méndez, saludos hasta Sinaloa, ¿cómo estás?
10: Hola, ¿qué tal, Ana Francisca? Pues, ¿qué te platico? Que la noche del sábado se registró un ataque armado a una vivienda en el fraccionamiento Prados del Sur, en Culiacán. Lo más lamentable son los 3 muertos y un herido. En el hecho, murió un bebé de 1 año 4 meses, como lo acabas de comentar. Otra persona que se encontraba en la vivienda y uno de los agresores, quien presuntamente fue baleado accidentalmente por sus compañeros durante el atentado. Las autoridades informaron que el fallecido, que el agresor fue identificado como Josué Jonathan, y bueno, los datos obtenidos detallan que afuera del domicilio se encontraban varios hombres arreglando un vehículo y justo ahí estaba el bebé, Juan Alejandro Castro Armenta, de 1 año 4 meses, cuando de pronto sujetos desconocidos llegaron y dispararon en varias ocasiones. Tras los hechos, Juan Alejandro fue trasladado a un hospital para su asistencia médica, donde murió desafortunadamente momentos después de su ingreso, mientras que el lugar, pues bueno, personal del ejército contabilizaron al fallecido, que era Juan Manuel, que se encontraba en la vivienda. Por su parte, justo este fin de semana la gobernadora había dicho que el plan integral de seguridad y gobernabilidad se construiría con opiniones de todos los sectores y el reto era recuperar la seguridad y la paz para la gente y que se sienta segura, dijo Graciela Domínguez Nava. Por su parte, pues bueno, la indignación sigue llenando los corazones de muchas familias sinaloenses y muchos culiacanenses tras este hecho tan lamentable de la pérdida de este pequeño de 1 año 4 meses, Ana Francisca.
4: Pues es que es tremendo, Karina. Estamos en comunicación. Gracias por el reporte.
10: Buen día.
4: Muchísimas gracias. Es que de veras, los discursos triunfalistas, por más que uno pueda reconocer que efectivamente han bajado los homicidios, caray, que sigan pasando estas cosas, simple y sencillamente, pues no son aceptables. El fin de semana se contabilizaron 122 asesinatos en el país. De acuerdo con el reporte diario del Gabinete de Seguridad, el viernes 36, el sábado 46, ayer 40. Los estados más violentos, Guanajuato con 13, Sinaloa con 12, Chihuahua y Querétaro con 10. Septiembre suma en total al día 7, 230 homicidios. El sexenio de la presidenta Sheinbaum, 38,398 asesinatos. asesinatos y el consulado de Estados Unidos en Nogales, allá en Sonora, emitió el sábado una alerta de seguridad por presuntas amenazas en la zona fronteriza, pues muy parecido al que pasó hace algunos días también en la zona fronteriza entre México y Estados Unidos. No se revela qué tipo de amenazas está encontrando Estados Unidos. Como medida preventiva, ordenó restringir los desplazamientos de su personal a labores estrictamente esenciales y únicamente durante el día, esto en Nogales. La Mesa de Seguridad de Sonora informó que no ha detectado un riesgo específico para la población. Hay que recordar, como les decía, hubo una alerta similar por parte del gobierno de los Estados Unidos el 25 de agosto, hace apenas unos días, en Mexicali, en Baja California, así es que así están las cosas en la frontera norte. Y después del fiasco y las trampas en los exámenes en línea de la UNAM, se regresa de manera oficial a exámenes presenciales para todos los niveles de bachillerato y licenciatura. Rocío Méndez, me da siempre gusto saludarte. ¿Cómo estás? Buen lunes.
11: ¿Qué tal, Ana? Igualmente, efectivamente, y esta decisión la toma la máxima casa de estudios después de haber recibido el informe de la comisión técnica que investigó este fallido examen de admisión a licenciatura en línea este 2026. Para garantizar un proceso de ingresos sin trampas, estas son las decisiones. Escuchemos al rector Leonardo Lomelí.
12: La universidad y su rector reconocen y asumen las fallas y los errores en el concurso de selección a distancia a la licenciatura. Como resultado de los hallazgos y las recomendaciones de la comisión técnica, la rectoría asume la necesidad de reflexionar, revisar y modificar los procesos de ingreso a la licenciatura e integrar un comité técnico asesor de personas expertas que acompañe la adopción de modelos de evaluación, la necesidad de evaluar los mejores mecanismos para la aplicación de exámenes de ingreso para el bachillerato como para la licenciatura, en tanto no se cuente con todas las condiciones necesarias para garantizar la aplicación del examen en línea. Los exámenes de ingreso serán presenciales, con dispositivos electrónicos precargados como en el examen control, y se realizarán en diversas sedes para facilitar la participación de estudiantes de todo el país y del extranjero. Actuar bajo parámetros de integridad y ética no es solo una elección, sino una obligación para mantener el prestigio de la universidad. Todas las investigaciones que se han iniciado para deslindar responsabilidades continuarán hasta su conclusión. En los próximos días, la universidad anunciará las medidas necesarias para llevar a la práctica las recomendaciones de la comisión.
11: Ana, el reporte al momento.
4: Muchísimas gracias, Rocío.
11: Buen día.
4: En un asunto que vamos a platicar en un ratito más, el presidente de los Estados Unidos firmó una orden ejecutiva que busca retirar la protección federal al lobo gris mexicano. Es una especie que del lado mexicano se ha luchado muchísimo por gobiernos y por supuesto por ambientalistas, científicos, por conservar esta especie endémica fronteriza, y con esta medida lo que va a suceder es que los ganaderos estadounidenses van a poder defender, dispararle al lobo mexicano para defender a sus rebaños si es que lo consideran así. Estaremos platicando en un ratito más, de hecho, sobre este asunto. Después de eso, Donald Trump publicó en su red social una imagen del mapa del estado de Nuevo México con la palabra México tachada y reemplazada por América, sugiriendo el nombre de Nuevo América en lugar de Nuevo México. No sabemos si lo va a buscar cambiar. Lo que sí buscó cambiar y lo logró fue haciéndole el caldo gordo, por cierto, Google a Trump. Ya le cambió en los mapas que se ven en Estados Unidos el nombre del lago Ontario al lago América. En fin, parte de lo que está sucediendo allá. Trump el fin de semana se aventó un par de comentarios que tienen que ver con sus más cercanos socios y amigos, que son México y Canadá. Sobre México dijo esto.
13: Perdemos con México 195 mil millones de dólares al año. Si no comercio con México, no tienen nada que nosotros tengamos que tener. Es decir, tamales picantes, tomates, un par de cosas. Pero básicamente no tienen nada que necesitemos nosotros. Tenemos petróleo, lo tenemos todo. No quiero hacer eso porque nos llevamos bien con la presidenta. Nos cae bien la presidenta, la respetamos mucho.
4: Y en su encontronazo con Canadá, que sigue, Trump puso a ese país en el top de sus enemigos por encima de China.
13: Miren, cuando hablo de China, y mucha gente me pregunta, ¿con quién es más difícil tratar? ¿Es China, señor? ¿Es China? ¿Es Vietnam? Yo respondo, no, en realidad es Canadá. Canadá se ha sentido envalentonado. Han tenido presidentes que no sabían lo que estaba pasando. Y no solo el último, sino todos ellos. Es decir, simplemente se han aprovechado de nuestro país. Canadá se ha aprovechado de nosotros.
4: 8:18 a.m.
2: Luis Miguel González, Economía.
4: Querido Luis Miguel, buen lunes.
14: Muy buen lunes, Ana Francisca, ¿cómo estás?

0: que nos contamos internamente en México, que quizás se quieran posicionar ciertas narrativas, Luis Miguel?
1: Sí, el informe está disponible para nuestros amigos, quizá valdría la pena ponerlo en redes sociales. Básicamente lo que dice Banco Mundial es la forma más contundente de salir de la pobreza en América Latina, en el mundo, es a través del trabajo. Pero en particular, dice, la forma en la que han salido de la pobreza es trabajo, y la forma más estable de salir de la pobreza es trabajo formal. Dice este informe, hay dos regiones a las que compara América Latina, el Caribe y Asia. Y el caso de Asia, dice, el progreso ha sido mucho más rápido, en parte porque tenía mucho más población en pobreza. El caso de América Latina es, hay un incremento en el número de personas que ellos llaman clase media, $17 diarios o más, y prácticamente todo ese incremento, hablando de narrativa, tiene que ver con mercado laboral, los sueldos que cobran, la estabilidad en el trabajo. ¿Qué es lo que dice Banco Mundial, que creo que vale mucho la pena, en ese informe, Ana Francisca? Dice, parte del problema es que sabiendo esto no generamos las condiciones para producir precisamente ese empleo, empleo que tenga productividad, que sea estable. Dice, hay actividades en las que tenemos ventajas comparativas, competitivas, actividades en el campo, turismo y algunas cuestiones relacionadas con energías renovables. ¿Por qué no generamos más condiciones, regulación más correcta, una regulación que permita generar más inversión, más empleo en esas actividades? ¿Por qué no vinculamos más sistemas educativos con el mercado laboral?
0: Sí.
1: Es decir, ¿por qué no me refiero solo a carreras, sino, por ejemplo, bachillerato, incluso secundarias técnicas? ¿Por qué no generamos más condiciones que permitan que a través del mercado laboral la gente salga de la pobreza? Cuando empezabas este bloque, tú decías, no es necesariamente la narrativa que nos estamos contando, me atrevo a decir, si le preguntáramos a la gente, pues seguramente prefieren tener un trabajo que tener un subsidio, vamos a tener un trabajo digno, tener un trabajo en donde puedan producir y crecer, mucho mejor que tener un subsidio, por ejemplo.
0: O sea, un subsidio llamado un programa social, una transferencia del gobierno federal, ¿no? Yo destacaría dos cosas, Luis Miguel. Una, las reformas laborales que sí se han hecho durante los sexenios de López Obrador y la presidenta Sheinbaum, que sí han mejorado. O sea, el tema del salario mínimo, o sea, hay algunas cosas, no se ha hecho todo lo que se tiene que hacer, pero se han hecho algunas cosas para mejorar las condiciones de algunos trabajadores en México, no de todos. Eso por un lado. Pero por el otro, pues sí nos queda la enorme, y tú hablabas de esto la semana pasada, el enorme desafío de reducir la informalidad en el país, ¿no? Que es justamente lo que dice el Banco de México. Pero sí me parece importante, ¿no? O sea, digamos, primero, reconocer las reformas laborales que sí han ocurrido, pero por otro lado decir, pues no es suficiente. Necesitamos reducir esta informalidad si queremos seguir reduciendo la pobreza, porque los programas sociales no son determinantes para reducir la pobreza.
1: Totalmente. Hay una reforma laboral de la que hablamos poco, pero que tuvo un enorme impacto, y es la restricción del outsourcing. No ha acabado el outsourcing y no tendría que acabar, pero el que se regulara, se pusieran límites, generó condiciones para muchos trabajadores para decir, oye, tengo trabajo, mi trabajo es reconocido a través de un vínculo laboral más formal, no al oscurito y no literalmente no en el papel. Mucho de lo que dice el Banco Mundial, Ana Francisca, es tenemos que conectar más el sistema educativo con el sistema laboral, generar a través

0: es de la capacitación, de la educación, la capacitación, el tipo de habilidades que el mercado laboral está necesitando y podría pagar. Y por otra parte, no desvincular de esta discusión todo lo que tiene que ver con productividad. Pensar que se puede en periodos más largos, me refiero no año con año, es decir, podemos subir sueldos, podemos subir prestaciones, independientemente de lo que estemos haciendo para mejorar la productividad, simplemente querer desafiar la ley de la gravedad.
1: Claro. Pues me parece muy interesante, Luis Miguel, porque sí tira muchos mitos y narrativas en México de la oposición y del oficialismo, ¿eh? De los dos.
0: Sí, a ver, en el fondo yo creo que volvemos, incluso es el título del, o el primer párrafo es, el trabajo es la forma de salir de la pobreza y lo que hagan los gobiernos, las empresas para mejorar las condiciones en las que se trabaja en la formalidad y con productividad es lo más relevante para acabar con la pobreza o reducirla significativamente.
1: Bueno, pues ahí está. Gracias por platicar con nosotros este día. Buena semana, Luis Miguel.
0: Muy buena semana, esperemos por acá.
1: Que todo vaya muy bien. Las 8:25, vamos a la pausa, 5543-77125. Saludos a Puerto Escondido, a Puebla, a Oaxaca, Mexicali, por supuesto a toda la gente que nos está escuchando desde Cuernavaca, desde Marabatío, desde Poza Rica, allá en Veracruz. Saludos, San Cristóbal de las Casas, ahí en Chiapas. Saludos, Torreón también, por supuesto. Vamos a la pausa. Tenemos mucho más al volver. 5543-77125. Por allá estamos esperando sus mensajes.

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0: 8:30.
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18: Alrededor de 300 manifestantes, ambientalistas, pescadores, salineros, dice la presidenta, seguro son del PRIAN, pero bueno, gente del colectivo Salvemos Cuyutlán, y pues interrumpió el acto de la presidenta, están exigiendo la suspensión del proyecto de la expansión del puerto de Manzanillo. Esto no es nuevo, esto lleva ya pues bastante tiempo, bastantes meses, pero pues obviamente aprovecharon la luz, los reflectores, y que ahí estaba la presidenta para hacerse presentes. Está en la línea Ana Laura Arreola, integrante del colectivo Salvemos Cuyutlán. Gracias, Ana Laura, por conversar esta mañana con nosotros.
19: Hola, ¿qué tal, Ana? Buenos días, muchas gracias por el espacio.
18: ¿Cómo se dio vivieron ustedes? ¿Cómo se dio este asunto el fin de semana allá en Colima?
19: Sí, pues nosotros llegamos desde temprano al evento, pues sí nos estuvieron revisando las pancartas, nos estuvieron checando qué decían los mensajes que llevábamos, también lo personal, y por ahí nos estuvieron inspeccionando, pero pues bueno.
18: ¿Quién?
19: Llegamos.
18: ¿Pero quién te inspeccionaba?
19: Durante en la entrada, las personas estaban haciendo revisión de las pancartas y de todo lo que llevábamos con nosotros.
18: ¿De las pancartas? O sea, no de las bolsas, no de lo que llevabas, sino de las de lo que llevabas escrito.
19: Sí, de lo que llevábamos escrito.
18: ¿Y qué pasó?
19: A una compañera sí le retiraron su manta. Yo como llevaba en blanco la pancarta para hacerla ahí, pues me la dejaron pasar. Entonces nos reunimos con los compañeros salineros, estuvieron también otros compañeros del colectivo MCP y nosotros ahí en parte del colectivo Salvemos Coyotlán.
18: Ajá. ¿Qué decía la pancarta de tu compañera? Digo, nada más por curiosidad, ¿qué decía la...?
19: Pues sí, apoyaba a la no expansión del puerto Manzanillo Cuyutlán, y pues sí, fue retirada.
18: Cuando arrancó el mensaje de la presidenta, ¿en qué momento empezó, digamos, empezaron ustedes a intervenir y cómo sucedió esto?
19: Sí, fue alrededor de, bueno, durante la intervención de la gobernadora Indira Vizcaíno, fue cuando se empieza a dar estas consignas en contra de la expansión del puerto de Manzanillo, porque pues sabemos que va a traer muchos impactos negativos al medio ambiente, a la flora, a la fauna, y pues más que nada también a la forma de trabajo de nuestros compañeros los salineros. Entonces fue en este momento en el que comenzamos nosotros a gritar las consignas, y pues ya de ahí nos empiezan a callar, ¿no?
18: Que son del PRIAN, dice la presidenta, seguramente, Ana Laura.
19: Sí, se me hizo muy, muy chistoso.
18: ¿Por qué?
19: Porque pues yo ni siquiera tenía datos cuando estaban esos partidos para votar. Entonces se me hizo muy chistoso y muy, muy irónico. Pero pues sí, seguimos con nuestra lucha firme para evitar esta expansión del puerto. Sabemos que un problema logístico no se soluciona con una catástrofe medioambiental, entonces pues vamos a seguir con esta y más acciones. Esta no es la única acción que se hace para evitar este ecocidio. Entonces pues no sé, solo fue muy, muy curioso todo lo que se dijo al respecto.
18: Dice la presidenta, Ana Laura, que si fueran ustedes representantes de un interés genuino, un interés válido, un interés legítimo, no utilizarían digamos, expresiones para irrumpir en un acto, para interrumpir un acto, que se sentarían a platicar en otros contextos. ¿Han buscado ustedes otros reuniones, supongo, en otros contextos?
19: Sí, se ha buscado otros espacios.
18: ¿Y?
19: Justamente hace unas 2-3 semanas fueron algunos de nuestros compañeros a Ciudad de México, a la mañanera, a buscar justamente por estas vías de oficios, por estas vías diplomáticas, un encuentro con la presidenta, también justamente con la gobernadora. Se ha buscado por parte de los salineros, de los pescadores, de los agricultores, que se les atiendan sus demandas, ¿no? Incluso la gobernadora había prometido un museo en honor a la sal, que pues como saben tiene más de 100 años de tradición. Y al final salió como una medida compensatoria a la expansión del puerto, es decir, primero se los habían dado como como un regalo, y al final se los pusieron justamente como una medida compensatoria, ¿no? Entonces sí se ha buscado estos espacios de acercamiento, estos espacios de diálogo, pero pues no se ha obtenido respuesta. Esto no es una lucha nueva. Los propios ambientalistas han sido los que han estado al pendiente de esta gaceta medioambiental para pues justamente hacer estas consultas ciudadanas, y pues gracias a esto es que se han estado realizando las observaciones y las correcciones, porque si fuera por ellos, pues ya habrían aprobado el puerto, ¿no? Entonces justamente pues sí tenemos esta esperanza de que justamente podamos hacer algo para que no se dé esta expansión del puerto.
18: Uh-huh. Ana Laura, nada más para la gente que nos está escuchando, que ya escuchó lo que ocurrió el fin de semana, yo nada más quisiera que desde su perspectiva, o sea, desde la perspectiva de ambientalistas y de la gente y los colectivos que están ahí, los salineros, por supuesto, ¿cuál es el impacto más fuerte que están previendo ustedes si es que no se reconsidera, supongo, la totalidad del proyecto? O sea, ¿quieren ustedes que se pare el proyecto por completo?
19: Pues el principal impacto es que se va a contaminar la laguna, va a cambiar justamente tanto la densidad y va a cambiar también la temperatura del agua. O sea, ¿qué pasa cuando sube la temperatura del agua? Pues obviamente formas de vida como los peces, pues no van a ser posible que existan. También pues es innegable la contaminación que va a haber y justamente pues se va a impactar en el proceso de producción de la sal. Obviamente no, nadie puede asegurar que no se va a estar contaminando, porque eso no lo tienen contemplado en la MIA, en la medición de impacto ambiental. Obviamente pues también al ser más y más contenedores, al ser más trailers, pues va a generar mayor contaminación al aire. Entonces pues desde ahí, ¿no? Y también pues obviamente a la fauna que vive en esta laguna, en los manglares que pues cubren la laguna, obviamente pues van a ser desplazados o pues se van a morir, ¿no? Porque pues obviamente va a haber detonaciones. Luego también pues van a llegar empresas de hidrocarburos. Estaban viendo durante la consulta pues todas estas empresas que quieren llegar. Obviamente pues eso va a traer mayor riesgo de explosiones. Entonces pues se va a contaminar pues todo, ¿no? Cielo, mar y tierra. Obviamente va a haber más riesgos con estas nuevas empresas, más saturación, la especulación inmobiliaria también, porque obviamente pues van a llegar muchísimas personas de fuera. Entonces pues todos estos riesgos pues van a estar afectando no solo a la laguna de Cuyutlán, sino a todo Colima.
18: Oye, habló hace un segundito la presidenta Sheinbaum sobre lo ocurrido en Colima este fin de semana. ¿Te parece si lo escuchamos y nada más cerramos con un comentario tuyo final?
19: Sí, claro que sí.
18: Vamos.
0: Fíjense, en Colima, mientras estaba el evento, había cerca de 10 personas, más o menos, con una mujer que traía un megáfono. Entonces, lo que hago normalmente cuando hay una protesta en el evento, les digo, a ver, los atiendo en cuanto termine el evento. Si les parece que se respete la realización de la asamblea, y terminando los voy a atender para ver pues cuál es la necesidad. Hay distintos tipos de protestas, personas que tienen algún problema en la familia y protestan ahí. Y cuando pido que por favor se guarde silencio durante el evento y que después los voy a atender personalmente, pues normalmente la gente acepta. En este caso, no fue así. Bueno, puse a votación a ver quién opina que los atienda en este momento o que los atienda al final. Y la gente dijo, bueno, al final del evento. Pero de todas maneras siguieron con el megáfono. Según esto, se oponían o se oponen al puerto, a la ampliación del puerto de Manzanillo. Que por cierto, hay mesas de trabajo en Manzanillo con los pescadores y otra parte de la población para informar. Todavía no se termina el estudio de impacto ambiental. Entonces va a haber consulta pública del estudio de impacto ambiental, como siempre, para poder informar. El proyecto original se cambió y ahora hay menos impacto ambiental en la laguna. Entonces, según esto, se quejaban por ello. De todas maneras, siguieron con el megáfono durante pues prácticamente todo el evento. Entonces dije, bueno, pues si no respetan el evento, porque es un asunto de respeto, pues entonces vamos a seguir hablando y pues no les hagamos caso y vamos a seguir hablando. Y pues consideré que si seguían hablando, pues ya tampoco al final los iba a atender, porque es un asunto de respeto mutuo. Al final, bueno, y entonces la gente le empezó a gritar a la persona, fuera, fuera, fuera, fuera. Bueno, una periodista, no voy a decir su nombre, y toda la red esta que hemos platicado varias veces, que se arma a partir de una publicación, le gritaron fuera, fuera a la presidenta. Pues no, le gritaron fuera, fuera a la persona que seguía hablando con el megáfono porque no dejaba realizar el evento.
18: Bueno, es parte de lo que la presidenta Sheinbaum habló esta mañana sobre lo ocurrido en Colima. Ana Laura, ¿alguna consideración de cierre?
19: Pues no es cierto que se están realizando mesas de trabajo. Todo lo que se ha hecho ha sido por trabajo de los ambientalistas. Y pues bueno, solo eso, desmentir.
18: Bueno, pues ahí está. Gracias, Ana Laura. Estamos en comunicación contigo y sobre todo siguiendo este tema de Cuyutlán. Gracias.
19: Muchas gracias,
18: un abrazo. A las 8:43, 5543-77125, nuestro WhatsApp aquí en cabina. Soy Ana Francisca Vega, no se vayan, tenemos más al orden.

0: 8:43.
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0: 8:47.
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17: Enojados. Enojados sobre un tema de confianza de los inversionistas y como cuestionando mucho la posibilidad de que México esté yendo en el rumbo correcto de tranquilizar a los mercados, y lo importante que va a ser lo que nos diga el presupuesto que se presenta en un par de días en
18: el Congreso.
17: Mañana, ¿no? El 8, el 8, 9, no sé. Ahorita ya, nos. Pero bueno, a ver, todo un tema.
18: A ver, primero, hace algunas semanas había salido un artículo de Bloomberg, que es, digamos, igual una fuente muy importante en el mundo financiero, pero fue una notita, ¿no? De que los bonos mexicanos a largo plazo estaban pagando un interés implícito por el precio en el que cotizan y por encima de otros países emergentes. En el semanario The Economist, que probablemente sea la publicación, para bien o para mal, o sea, les guste o no,
17: sí.
18: Es la publicación más influyente en a nivel global en términos económicos y políticos. Platicábamos ahorita fuera del aire. Los tomadores de decisión de estas cosas leen esto el domingo o el sábado en la mañana en sus casitas en Londres o en Nueva York, en los suburbios. Y ahí se y es como, pues se enteran de lo que está pasando en el mundo. Y entonces había un artículo de México. ¿Qué dice el Economist? Dice de forma muy elocuente que el mercado de bonos ya está tratando a México como bono basura, ¿no?
17: ¿Qué es eso de bono basura? De la gente, o sea, que nos está escuchando.
18: Las calificadoras, que de nuevo tienen muchas cosas que criticárselas, sí. Cada una de las tres principales tiene una serie de calificaciones y abajo de cierto umbral se consideran en inglés junk bonds, bonos basura, que es decir, con alta probabilidad de impago, ¿no? ¿Qué implicaciones tiene esto? Muchísimas, porque muchos inversionistas institucionales, como fondos de pensiones en Estados Unidos y Canadá y Europa, son los inversionistas instituciones más importantes del mundo, no pueden invertir más de cierto porcentaje de su cartera.
17: O sea, por reglas.
18: Por reglas. Sí, sí, sí. Porque son fondos de pensiones de la gente, tienen restricciones, ¿no? Y el artículo del Economist, pues bueno, sigue la línea, que muchos críticos de la 4T han venido planteando a lo largo de los últimos años. Que el nivel de apoyo a Pemex es insostenible, que las finanzas públicas que entregó Andrés Manuel López Obrador fueron con un déficit muy importante, el más grande en más de 20 años. Que ahí me parece que el artículo se equivoca porque no toma exactamente la medida que debería estar tomando. Y, o sea, da una cifra más alarmista de 61%, me parece, cuando la figura correcta es alrededor del 52-53%. Okay. Pero que ha venido creciendo la deuda de México. Uh-huh. No está en niveles de Brasil, no está en niveles de Europa, pero dada la fragilidad fiscal de México y lo poco que recauda impuestos, sí genera dudas hacia adelante, ¿no? Y que el mercado de bonos, antes que las calificadoras, porque el mercado de bonos, para los que nos escuchan, es probablemente el más importante del mundo, ¿no? Es un orden de magnitud, es decir, 10 veces más grande que cualquier mercado de acciones. La deuda, y esos son bonos, son los mercados financieros más grandes, más líquidos, y donde se transaccionan cifras ya estratosféricas de miles, decenas de miles de millones de dólares. Ahora, el hecho es que estas, y habla el artículo del Economist, que sobre todo las tasas a largo plazo, es decir, a más de 10 años, están subiendo por la incertidumbre causada por Pemex, el bajo crecimiento económico, sí, la reforma judicial, o sea, la inseguridad.
17: Para la gente que nos está escuchando, si tú tienes una deuda y comprar esa deuda te cuesta más caro, o sea, pagar esa deuda te cuesta más caro, simple y sencillamente refleja que el mercado piensa que tal vez no eres tan confiable y que necesita cobrarte un poquito más porque pues en una de esas si no pagas, no es que no vayas a pagar, pero eres mucho menos confiable que una persona o un país, lo que tú quieras, que tiene solvencia y que no hay ningún problema. Entonces, mientras más cara la deuda, que es lo que está pasando con México, pues más preguntas alrededor de esa deuda hay, ¿no?
18: No, exacto. Pues te cobran más y México necesita constantemente estar refinanciando su deuda, sí, porque vence una y saca otra, etcétera. Ahora, responde Hacienda muy enojados con un comunicado, me parece que el día de ayer,
17: sí,
18: diciendo que todo esto no es cierto, que las cifras de inversión ya están subiendo, que la economía ya está creciendo más, o sea, pasamos del 1.4 al 1.5 de previsión, ajá, nos vamos a echar las campanas al vuelo. Ajá. Que también decía el Economist que el nearshoring no pasó.
17: Que es cierto, ¿no?
18: Pues hasta cierto punto.
17: Digo, no, pasó un poco, pero no pasó.
18: Pasó un poquito.
17: No cambió la cara de la economía mexicana.
18: No cambió la cara de la economía mexicana, pero Hacienda dice que sí. Algunas partes de Hacienda tienen razón. Lo del 63% no corresponde a ninguna métrica publicada por Hacienda. La deuda está, como te decía, alrededor del 55% del PIB. Y otro de los temas más importantes es que a todos los países del mundo les está pasando algo similar. Estados Unidos tiene un problema grave, que lo platicábamos aquí hace 2 semanas, porque aunque pagan mucho menos que nosotros, digo, son los que menos pagan casi siempre, las tasas a largo plazo están empezando a subir, porque también tiene que ver con las expectativas de los inversionistas de te presto a 1 año, te presto a 3 años, te presto a 10 años o a 30 años.
17: Claro.
18: las de 10 y 30 años ya no se están viendo tan bien para Estados Unidos, y Europa es peor. Europa tiene el tema del envejecimiento de la población, unas economías que no crecen. Entonces, está habiendo un reajuste global que está llevando a que muchos de la deuda de largo plazo de los las soberanas o cuasi soberanas, como puede llegar a ser Pemex o Petrobras, por poner unos ejemplos, que se consideran en los mercados como si fuera México, ¿no? Están empezando a subir, ¿no? Eso puede tener muchos efectos hacia adelante. Se está empezando a ver qué pasa con eso. Ahora, la realidad, ¿qué es lo que sí está pasando? Aunque el Economist exagera un poquito y en efecto hay algunos puntos criticables de cómo plantea la nota, la realidad es que no está creciendo la economía mexicana. Y llevamos, platicaba con nuestro colega aquí que viene mañana, con un abrazo a Carlos, que ya llevan 10 años en el poder, bueno, 8.
17: Pérez Ricardo.
18: Pérez sí. Ricardo. Sí. Ya no son nuevos en esto.
17: No. No, no.
18: Y estos 8 años han sido muy malos en cuanto a crecimiento económico. Y a pesar de cierta disciplina fiscal, en el último año de Andrés Manuel, pues se gastaron todo para las elecciones. Ha sido muy difícil para el gobierno de Claudia Sheinbaum bajar ese gasto. Y la realidad, digamos, de las tendencias y que estructural de la economía mexicana, es que el gobierno en realidad puede hacer muy poco con el presupuesto. Más de 2/3 partes, si no es que 3/4 partes. Y habrá que ver cómo salen los datos del paquete económico de esta semana.
17: Ya están
18: gastados.
17: No hay para dónde moverse.
18: Están los pagos de pensiones, que van a seguir creciendo, de los que vienen del régimen 73 y de todas las situaciones especiales, que si Luz y Fuerza, CFE, Pemex.
17: Que por más que hayan bajado las pensiones doradas, pues de todas maneras hay un montón de gente que entra en
18: ese
17: supuesto. La
18: bronca es el volumen de pensiones. Exacto, no es que unos dos o tres ganaran demasiado, hay muchos que ganan bien. Uh-huh. Y digo, eran compromisos que asumió el Estado mexicano con esas personas que hay que pagar.
17: Claro.
18: Entonces, entre pensiones, programas sociales o pensiones, como se llaman en el lingo, no contributivas. Uh-huh. Es decir, nadie contribuye directamente a las pensiones de adultos mayores que da el gobierno. Las gasta el gobierno, viene de gasto corriente. Uh-huh. Pero como ya están en la Constitución y políticamente no se puede mover, ya están gastadas. Lo mismo pasa con las becas, etcétera. Pero el grande es la pensión de adulto mayor, más los intereses de la deuda. Y si a eso le sumamos lo que por ley tiene que dar la Federación a los estados, que básicamente han subrogado cualquier tipo de recaudación a que lo haga la Federación.
17: Fatal, ¿eh? Estados fatal. Fatal.
18: Pero en todo eso, el gobierno le queda muy poquito del dinero del presupuesto, y si tiene que recortar, pues ya no queda mucho para donde dice, no, pues es que vamos a cerrar embajadas, por decir algo. Es mínimo ese gasto, eso no va a cambiar el gasto estructural, porque se gastan.
17: No, ni en los comedores del Hospital General, porque luego les anda dando salmonela, ¿no? Pobre. Que también era otro de los
18: miles de millones de pesos en pensiones, ¿no? ¿Cierto? Entonces, ¿qué? ¿Vamos a recortar salud? ¿Vamos a recortar educación? ¿Vamos a recortar seguridad? Porque ya no hay mucho más para dónde. Uh-huh. Esos son los grandes bloques de gasto que quedan y que no están ya comprometidos. Que de un gobierno que se dice de izquierda, pues suena difícil implementar ese tipo de gastos. Y el otro es, pues políticamente son el suicidio, ¿no? Otro gran boquete de gasto que va y viene dependiendo del precio internacional es el subsidio a las gasolinas.
17: Que es una decisión cero de izquierda.
18: Cero de izquierda, pero,
17: o sea, digo, nada más para ponerlo.
18: Pero sabemos que el declive de Peña Nieto no vino por la Casa Blanca ni Ayotzinapa. Esos eventos en las encuestas ni se notaron.
17: Fue el gasolinazo.
18: Entonces, es dispararte en el pie, quitar subsidio a la gasolina un año antes de las elecciones. No lo van a hacer. No lo van a hacer.
17: No va a haber una reforma fiscal profunda que atraiga nuevos contribuyentes.
18: Es que esa reforma fiscal que dicen también muchos amigos, analistas, académicos, etcétera, dicen, no, pues es que necesitamos una reforma fiscal. Y si uno ve los números, pues dice sí. Ahora, si uno ve la realidad de las empresas, el costo de la formalidad es altísimo.
17: Claro.
18: Las empresas pagamos tasas de ISR altísimas. Mencionabas hace rato el tema de las factureras, ¿no? Sin duda ahí hay un esfuerzo importantísimo que hacer porque hay una evasión brutal de ISR. Pero los costos laborales, los costos de seguro social...
17: Es muy caro.
18: O sea, para una empresa,
17: un empleo formal es muy caro.
18: Muy caro para la empresa. Mucho más caro de lo que ve el trabajador. Si el trabajador recibe, por decirte una cifra, 20 mil pesos, a la empresa le cuesta 40, 45 mil pesos.
17: Ahora,
18: entonces, esa reforma fiscal tampoco
17: no va
18: es
17: a llegar.
18: Obvia.
17: No.
18: La única opción que había, que planteó Santiago Levy hace ya décadas, es el IVA, alimentos y medicina. Pero de nuevo, es un suicidio político.
17: No lo van a hacer.
18: Entonces, en este ir y venir del Economist y Hacienda, que desafortunadamente la respuesta de Hacienda, pues la leímos a algunos usuarios de X en México.
17: Sí, acá la tenemos. Dice, está descontual. O sea, ellos lo que dicen es que México está luchando por ganarse los mercados de bonos, que el análisis de The Economist está descontextualizado, y hablan así de básicamente de varios rubros, la calificación crediticia, los niveles de rendimiento, el déficit, en fin, o sea, un poco como dándole una buena cara a una situación que ellos mismos reconocen es financieramente compleja. O sea, sí reconocen la complejidad, pero dicen, ahí vamos. Pues,
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0: 1018.
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1: 1035.
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1: 1038.
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0: 11-18. 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
0: 11:41. 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
0: 11:59. 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
8: 12-20.
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7: 1223. 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
0: 12.43. 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
0: 1-1. 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
5: 1:17.
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5: 1:19.
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1: 137.
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8: 140.
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8: 1:41.
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2: 1.56.
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2: 1.59.
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0: 221.
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1: 237.
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1: 241.
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2: 255.
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Feliz inicio de semana, ¿qué tal? ¿Cómo le estás pasando en este lunes? Oye, cero flojera, espero que estés disfrutando al máximo este día, dándolo todo en tu trabajo, en tu emprendimiento, tal vez en la oficina, realizando alguna labor en tu hogar, porque en el hogar, bueno, nunca, nunca hay descanso. Soy Danubio Ruiz, me quedo contigo desde este momento para acompañarte con muy buena música a través de EXA FM 98.5 en todas partes, ponte EXA, justo cuando acabas de escuchar a Backstreet Boys con Bubble Up. Si de repente dices, bueno, ¿quiénes serán ellos? ¿Qué onda con estos señores? Pregúntale a tu mamá, probablemente ella bailó por ahí en los 2000. Pues bueno, sus principales éxitos en las tardeadas, en algunas fiestas de 15 años. Y están todavía vigentes y con diferentes presentaciones a nivel internacional. Así que después platicaremos de los planes de Backstreet Boys a lo largo de este año. En la consola master me acompaña Lalo Zaragoza haciendo su magia. Y Eliezer manda una playlist increíble para que en este inicio de semana no nos falte energía, dándolo todo. Sea lo que estemos haciendo, ya sabes, con buena vibra, con mucha sonrisa y todo. Oye, nos vamos a ir con Ariana Grande, pero más adelante te voy a platicar qué onda, cómo es que se da el regreso de Ricky Martin al cine en un papel muy interesante y con mexicanos en la producción. ¿Cómo ves? Los detalles más adelante. Ella es Ariana Grande con Hey That I Made You Love Me. Soy Danubio Ruiz, súbela en la radio y en todas partes, ponte EXA.

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0: 317.
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Buenísimo. ¿Qué tal? ¿Cómo le estás pasando? Justo después de haber escuchado esta canción, que a mí la verdad me pone muy de buenas. Y ya tenía rato que no escuchábamos a Caloncho. Se le extraña. Es más, yo me quedé ahorita así porque, fíjate, en este bloque escuchamos a Caloncho con esto que se titula Optimista. Un poco antes siento que con Jumbo y al inicio de este bloque de música exacta sonó Siddhartha con Pedacito de mi Corazón. Y yo agarré como un viaje, ¿eh? Porque las tres canciones tienen como un mensaje que te contagia buena vibra, energía positiva, esas ganas de salir adelante. Es más, se me ocurrió que Caloncho y Siddhartha, pues bueno, bien podrían hacer una colaboración muy interesante. ¿Y por qué no está con Jumbo? Entonces, pues platícame, ¿cuáles son esas colaboraciones que siempre hemos querido escuchar de nuestras bandas favoritas o artistas y que no se dan, ¿no? Entonces, por una u otra razón, a veces por las disqueras, a veces también por los egos o porque las agendas no empatan por falta de tiempo. Sugiéreme esas colaboraciones que tú crees que son como las colaboraciones soñadas al 951-313-0529. Soy Danubio Ruiz. Vámonos con más música y en todas partes, Pontexa.

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11: 334.
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Buenísimo, justo acabas de escuchar aquí en Exa FM 98.5 a Taylor Swift, se titula I Knew It, I Know You como parte de Toy Story 5. Se termina esta saga, aunque quién sabe, a lo mejor Pixar nos da sorpresas más adelante. Antes te presentamos a Medusa con Don't Wanna Go Home. Y también al inicio de este bloque de música escuchaste Moving to the Sun a cargo de Hugel y Ultranate. Y mientras estábamos escuchando esas canciones, ¿qué crees? El cielo comenzó a caerse, como dicen por ahí las tías, aquí en Oaxaca. Se está lloviendo bien fuerte, pero ocurrió así como... No sé si le pusiste atención, si te encontrabas en la calle o en el exterior de tu hogar, porque de repente, a lo lejos, dependiendo de dónde te encontrarás, se empezó a escuchar como un ruido muy raro, como casi como un tornado, me imagino. Digo, no es, nunca he estado en un lugar donde haya un tornado, pero he visto películas de ello. Y entonces escuchaba un ruido así como muy raro y de repente la lluvia llegó, o sea que venía como de algún otro lugar. El caso es que ahorita llueve, llueve fuerte, toma previsiones. Si vas a salir ahorita y donde te encuentras no está lloviendo todavía, te sugiero que te lleves, ya sabes, la sombrilla, el paraguas. Si no lo llevas ahorita contigo, pues agarra un plástico por ahí que encuentres y cúbrete para que no vayas a llegar todo mojado y escurrido a tu destino, ¿ok? Y bueno, también como tip, para las personas que tienen plantas en su interior, plantas naturales, no artificiales, obviamente, pues recolecta el agua de lluvia para ocuparla en el baño o en otras cuestiones del hogar, pero también para regar las plantas que tenemos en interiores. Se dice que entonces esta agua les hace mucho bien. Así de sencillo. Vamos con más música en todas partes. Ponte Exa.

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0: 354. 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

Son las 4 de la tarde con 8 minutos. Ya iniciamos nuestra segunda hora aquí en Exa FM 98.5. Justo cuando estás escuchando a David Bisbal con Vivir Así Es Morir de Amor. Un poco antes sonó Gloria Trevi con Pompas de Jabón. Y también escuchaste a Pepe Aguilar y Ángela Aguilar juntos en Prometiste. Oye, pues no sé si tú ubicas que Ricky Martin, aparte de ser gran cantante, filántropo, un gran artista, también es actor, ¿eh? De hecho, en México hizo sus pininos en la actuación cuando Alcanzaron Estrella, una novela que, bueno, tiene muchísimo tiempo. Igual si estás muy chavo, pues vas a decir de qué está hablando este señor, ¿no? Pero pues sí, así comenzó Ricky Martin cuando tenía el cabello largo y cantaba Juego de Ajedrez. Recuerdo perfecto. ¿Te acuerdas, Lalo? Por ahí yo creo que ustedes, chicas, ¿cómo es este? Chavasñoras de cuarenta y tantos también se han de acordar. Bueno, el caso es que ahorita regresa él al cine. Sí lo hemos visto actuar porque participó en una serie de Netflix, si mal no recuerdo. Era una serie donde hablaban sobre la vida de Gianni Versace y su ocaso. Pero ahora, pues bueno, va a compartir escenas con Gael García Bernal, así es. Se acaba de estrenar una película, se acaba de presentar en el Festival de Cine de Venecia, Hombre al Agua, donde García Bernal, pues bueno, es un rescatista que sale un empresario mexicano de la élite y ahí, pues ya sabes, es como un thriller, hay muchos intereses ocultos de por medio y Ricky Martin va a tener un papel muy importante en esta película, pero lo más importante es que dice García Bernal, este actor mexicano bien talentoso, que él le habló, consiguió el teléfono con uno de sus amigos y que Ricky le dijo, sí, vamos a hacer el proyecto, que no hubo negociación con su manager, que fue directo el asunto y que Ricky dijo, vamos, y ahora de una vez, en caliente, como decimos los mexicanos. Entonces, qué padre, ¿no? Hay que ver esta película, la actuación de Ricky, la actuación de García Bernal, que también aparece pues detrás de cámara en otra función. Soy Danubio Ruiz, checa la nota al respecto y ahora nos vamos con más música. 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

Ella fue Katy Perry y esto se titula What's Your Bar. ¿No has checado el video de esta canción? Velo, porque la verdad es que ella sale como bien ruda, como, pero no de mala, sino de como de que ya cuando alguien se harta de que, pues, rebasen tus límites. Yo lo veo así, y ella ha platicado en entrevistas que de eso va el video, que aparece con una cola como de escorpión, pero no porque ella ande, pues, así como de malas, sino porque hay veces que tienes que defenderte y entonces que arda todo. De eso va la canción. Oye, por cierto, cambiando de tema, hoy es el Día Internacional del Pelirrojo o la Pelirroja. Digo, no es como una celebración o una conmemoración oficial, pero sí es de esos días raros que aparecen en redes sociales y también en las celebraciones mundiales. Entonces, pues no sé, ¿tú tendrás algún amigo, familiar que sea pelirrojo, pelirrojo natural? Porque hay alguna creencia, hay por ahí el mito de que cada que ves a una persona pelirroja, que es de buena suerte. Entonces, pues ya hay gente que sí, incluso busca, ¿no? Siempre está como la expectativa de encontrar un pelirrojo o pelirroja. Y hay otra creencia que dice, cuando veas un pelirrojo o pelirroja, dale un beso y que hay mayor suerte. Entonces, pues te lo dejo de tarea por si te animas. Y felicidades a las y los pelirrojos en tu día. Pues es una peculiaridad, ¿no? No todas las, son muy pocas las personas a nivel mundial que son pelirrojos de manera natural. Son más, creo, las personas que deciden teñirse el cabello de rojo por gusto o por proyectos de trabajo y demás. Y llamas más la atención, eso sí, ¿no? Porque una cabellera roja, pues capta la atención, las miradas. Por ejemplo, pelirrojas famosas, naturales, Nicole Kidman. Ella no es rubia, es pelirroja y ya después ha cambiado muchos tonos de cabello, ¿no? Cuéntame tú, entonces, ¿tienes familia pelirrojo o has teñido tu cabello de rojo y cómo te ha ido de pelirroja o de pelirrojo? Soy Danubio Ruiz. Te leo al 951-313-0529. Nos vamos con más música y en todas partes, ponte esa.

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Ya son las 4 de la tarde con 46 minutos, mientras escuchamos aquí en Exa FM 98.5 a Jesse Joy con Gente de Zona en esto que, bueno, a mí me encanta y que espero que también haya disfrutado mucho, 3 AM. Antes sonó Superestrella con Aitana y también escuchaste a Dana y El Malilla con Si se acaba el mundo. Soy Danubio Ruiz, estamos llegando al final de este espacio en lunes. Espero que hayas disfrutado mucho de la selección musical que tuvimos para ti. El buen Lalo Zaragoza continúa en la consola master hasta las 6 de la tarde. Yo te sugiero que si el fin de semana, por ejemplo, te desconectaste de todo, que uno dice, ay, no quiero saber nada ahorita de nada, descansaste, te relajaste de más, entonces por eso y más no te puedes, pues ahora sí que perder Exa Informa a las 5 en punto, porque ahí en 5 minutos o menos te enteras de todo lo que está en tendencia, de las cuestiones que a lo mejor ocurren el fin de semana de manera dinámica, así que no te lo pierdas. Soy Danubio Ruiz, sígueme como Danubio Ruiz en redes sociales y te espero mañana a las 3 en punto con muy buena música. Súbela a la radio, que te dejo rápidamente con esto que es The Goddess Falling in Love con Asher y Pitbull. 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
3: Hola, hola, ¿qué tal? Qué gusto saludarte en este inicio de semana. Espero que hayas tenido un buen fin de semana y que este lunes haya arrancado con toda la actitud. Yo sé que a veces cuesta un poquito volver al ritmo, pero aquí estoy para acompañarte y ponerte al día. Comenzamos, esto es Exa Informa. En días anteriores yo te había comentado que se continuaba con la búsqueda del pescador Héctor Márquez Martínez y que íbamos a estar al pendiente de las actualizaciones de este caso. Déjame decirte que el panorama de esta situación cambió completamente y te voy a comentar que fue localizado con vida en alta mar. El contexto de esta situación es que Héctor había salido de Puerto Ángel el pasado 31 de agosto en su embarcación Yosmarcito para realizar labores de pesca. Desde entonces, familiares, amigos y pescadores de distintas comunidades de la costa habían participado en su búsqueda. La esperanza regresó cuando un buque carguero logró avistarlo junto con su embarcación aproximadamente a 152 millas náuticas de Puerto Ángel. La tripulación pudo acercarse, darle víveres y combustible y confirmar que se encontraba con vida. Pero ojo, esto no significa que el rescate haya terminado. De hecho, Héctor continúa en alta mar y aún no ha sido llevado a tierra. La familia del pescador pidió evitar versiones que aseguren que ya está salvo, porque lo que sigue ahora es llegar hasta él y concretar su rescate. Y bueno, tras conocer su ubicación, pescadores de Puerto Ángel, Mazunte, San Agustinillo y otras comunidades de la costa volvieron a salir al mar para tratar de llegar hasta Héctor. Así que después de varios días de incertidumbre, saber que el señor Héctor se encuentra con vida representa un enorme alivio para su familia y para toda la comunidad pesquera. Ahora pues la esperanza está puesta en que pueda regresar pronto y con bien a tierra. Y en temas internacionales te comento que una decisión de Estados Unidos podría tener consecuencias para una especie que también forma parte de nuestra historia y biodiversidad. Se trata del lobo gris mexicano. El presidente Donald Trump firmó una orden para revisar si estos animales deben continuar protegidos por la ley de especies en peligro de extinción. De hecho, el secretario del Interior tendrá un plazo de 90 días para tomar una decisión, porque todo esto se originó las quejas de algunos ganaderos que aseguraban que los lobos atacaban su ganado. Pero organizaciones que trabajaban en la protección de esta especie advierten que quitarle estas medidas de protección podrían afectar los esfuerzos que durante años se han realizado para recuperar su población. Y es que actualmente hay alrededor de 317 lobos grises mexicanos viviendo en libertad en Arizona y Nuevo México. Y bueno, además la población todavía enfrenta problemas relacionados con su diversidad genética, por lo que los especialistas consideran que reducir las medidas de protección podría representar un riesgo para su recuperación. ¿Tú qué opinas?
1: ¿Sabías que
4: los dinosaurios podían vivir hasta 30 años?
3: Y para terminar, toma nota si este viernes vas a estar por Tlaltizac de Cabrera o vives por ahí, porque habrá un movimiento, pero será parte de un ejercicio de seguridad. Bueno, pues este viernes 11 de septiembre a las 12 del día se realizará un simulacro en la planta de gas de Oaxaca. Durante este ejercicio se podrán a prueba los protocolos que se aplicarían ante una posible emergencia y participarán bomberos, protección civil, el C5I y el Ejército Mexicano. Esta actividad forma parte de la 32ª Semana de Seguridad de Gas de Oaxaca, que se realizó bajo el lema "La seguridad es mi prioridad". La intención de todo esto es revisar qué tan rápida y coordinada sería la respuesta de las instituciones ante una emergencia real. Así que si el viernes escuchas sirenas o ves movimiento de los cuerpos de emergencia en esta zona, recuerda que se trata de un simulacro programado. Y con eso terminamos este lunes aquí en Eximforma. Ojalá que te esté tratando muy bien tu día y que lo que queda venga mucho más tranquilo. Gracias por hacerme parte de tu tarde, por informarte conmigo y por estar del otro lado de la radio escuchándome. Cuídate mucho y yo te espero mañana con más información aquí en la mejor estación EXA 98.5 FM.
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1: 522. 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
2: 538.
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2: 542.
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1: 5.55.
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18: Estudiantes de la Facultad de Medicina de la Universidad Autónoma Benito Juárez de Oaxaca protestaron este lunes en la sede de la institución ante los altos cobros excesivos para la inscripción, además de denunciar el cobro de 250 mil pesos por obtener un lugar en esa universidad a cargo de Farid Acevedo López.
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18: Lunes de protesta en la ciudad de Oaxaca, las movilizaciones se sumó también otro grupo de habitantes procedentes de las Agencias Unidas de Santiago Quiacuí, San Pedro Nolasco, San Francisco y Madero, La Trinidad y San Andrés Yatuni, en el Zócalo de la ciudad de Oaxaca para exigir entrega de recursos económicos del ramo 28 y 33.
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18: Este fin de semana, al menos 10 personas fallecieron y 64 más resultaron heridas tras la explosión de pirotecnia almacenada en una bodega junto a la parroquia de Santa María Canchesla, Tezmascalcingo, Estado de México. La tragedia ocurrió durante los festejos patronales e incluso provocó el colapso de la estructura del templo.
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